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0: 7 y 29.
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0: las 8 en punto.
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0: 8 y 59.
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0: 9 y 28.
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0: 9 y 59.
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1: A continuación, vamos a cantaros una canción conocida, una preciosa historia de amor que lleva por título Caperucita Feliz.

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0: 10 y 29.
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0: 3 y 58.
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0: 11 y 29.
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0: 11 y 58.
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0: 12 y 29.
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0: 12 y 59.
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0: 1:30.
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2: Kevin Pedraza y tu orquesta, La Bella Luz, con mucho amor para todos ustedes.

0: 1:59.
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0: 2 y 31.
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0: 2 y 58.
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3: Ahora sí, quiero que nos ayuden todos con esta linda canción, con esta linda primicia. Esto se llama Se acabó quien te quería.

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0: y 57.
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1: Queremos saludar a nuestro amigo Williams Enrique. Por Dios.
2: Para mi primo, el Osito Pardo, con mucho cariño. Sí, muchos recuerdos en ICA.

0: 4 y 28.
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1: 4 y 57.
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0: Queridos amigos, queridas amigas, ustedes están en la sintonía de su programa de consejos y orientaciones que lleva como título Una cita con tu destino. Aquí estamos como todos los días, llegando a cada uno de sus hogares con nuestros consejos, con nuestras orientaciones. Queridos amigos, siempre es bueno un consejo, una orientación, porque hay momentos en la vida que nos sentimos solos, nos sentimos desesperados, a veces hasta con problemas, porque para nadie la vida es un paraíso. Todos a veces lloramos por algún problema o alguna desgracia que nos pasa en esta vida. Querido amigo, usted que está escuchando este programa, quizás estás triste, quizás porque todos tus proyectos fracasaron, porque quizás soñaste tener un hogar maravilloso, ser feliz al lado de tu pareja, compartiendo toda esa felicidad con tus hijos, con tu familia. Querido amigo, quizás esperabas que todo fuera maravilloso, pero sin embargo, la vida te ha pagado mal. Y al final, tu vida es un fracaso. Todo es un fracaso. Porque quizás tu pareja de un momento a otro ha cambiado. De la noche a la mañana ha cambiado tu pareja, querido amigo. Se ha alejado de tu vida para siempre. Hoy estás solo, triste, abandonado, con tu corazón angustiado, destrozado. A veces piensas que no vale la pena seguir viviendo. No te sientas vencido, querido amigo. No te sientas abandonado. Aquí está tu amigo Ángel, el curandero internacional, para poderte ayudar a través de mis conocimientos que tengo en este campo del curanderismo, en este campo del espiritismo. Porque todo problema tiene solución en esta vida. Usted, señora, usted que ha querido y ha amado por muchos años a su pareja. Sí, querida amiga, tú que le has dedicado tanto, compartiendo tus besos, tus caricias, compartiendo tu cuerpo. Querida amiga, tú que le has dado lo mejor de ti y ahora te sientes sola. Sientes que tu pareja se aleja, que tu pareja te trata muy mal, que tu pareja te trata con violencia, que tu pareja te busca la sin razón, peleas, riñas, discusiones. Querida amiga, entonces recién te das cuenta que estás enfrentando la realidad y ahora dentro de ti está naciendo un dolor insoportable porque no sabes qué hacer. Ahora no sabes cómo vas a resolver este problema. Quizás te pones a llorar con lágrimas en los ojos, te pones a pensar en lo feliz que eras antes. ¿Dónde está ese amor? ¿Dónde está ese amor tan maravilloso, tan lindo? ¿Por qué se ha acabado? ¿Por qué tu pareja ha cambiado de un momento a otro? Ahora eres una persona con amarguras. Ahora eres una persona con cólera, queriendo saber la verdad, queriendo saber por qué tu pareja ha cambiado de un momento a otro. ¿Por qué cambió el amor de tu vida? Querida amiga, tú quieres saber la verdad de tu historia. Tú quieres saber por qué de la noche a la mañana tu pareja ha cambiado. De lo mejor que ustedes estaban. Quizás ustedes como pareja tenían planes para este año, pero como ves,
1: y seis.
0: Nada es seguro, nada es eterno. Ahora te encuentras sola, querida amiga, triste, sin consuelo, queriendo saber por qué motivo tu pareja te ha abandonado. Quizás cuando estabas con él había peleas, tú callabas. Quizás él te gritaba, pero tú callabas para evitar las peleas. Deja de llorar, querida amiga. Levántate de esa caída que has tenido. No te abandones. Lucha por ti. Lucha por tus hijos. Tus hijos no tienen la culpa de nada. Querida amiga, yo, tu amigo Ángel, el curandero internacional, yo voy a decirte allí en mi consultorio privado, ¿por qué tu pareja ha cambiado? A lo mejor otra mujer se le cruzó en el camino. Pero no te preocupes, querida amiga. Yo voy a hacer que tu pareja vuelva a tu lado. Porque eso es lo justo. Porque tienes hijos. Porque estás reclamando al hombre de tu vida. Estás reclamando al padre de tus hijos. Lo único que tienes que hacer es traerme su nombre completo, su fecha de nacimiento, una fotografía de tu pareja, junto con tu fotografía y con un amarre, vas a encontrar de nuevo esa felicidad que tú consideras perdida. ¿Por qué no me visitas, querida amiga? ¿Por qué esperas el último momento? ¿Por qué estás triste y llorando? Porque llorando no se soluciona nada. Lo único que tienes que hacer es visitarme inmediatamente a mi altar mayor, a mi consultorio privado, para que puedas encontrar una solución a tu problema. 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Queridos amigos que están en la sintonía de este su programa, Una Cita con Tu Destino, aquí estoy yo para ayudarte. Aquí estamos para ayudarte a resolver tus problemas. Sí, tú que tienes pena en el corazón. Tú que tienes problemas en el campo sentimental, en el campo del amor. Te habla tu amigo Ángel, el curandero del amor. ¿Tu pareja te ha abandonado? Se puede resolver. Puede volver. Sí, puede recuperar a tu pareja. Puedes volver a recuperar la felicidad. Pero tienes que venir a mi consultorio privado. Solo hay dos caminos en tu vida. Querida amiga, tú que me estás escuchando en estos momentos, si tu pareja te ha abandonado, si tu pareja ha cambiado de un momento a otro, si tu pareja te dice que ya no te ama, que ya no te quiere, solo hay dos alternativas, dos caminos. Ya no valen quejas ni lamentos. Yo sé que te han maltratado, porque estás sola, triste, angustiada, llorando. Solo te corren las lágrimas por tus mejillas, porque tu pareja no está a tu lado. Y te pones a pensar en los momentos maravillosos que vivieron juntos con tu pareja, cuando todo era amor. Y dices, qué difícil es olvidar a esa persona. No se puede olvidar. Entonces la decisión la tienes que tomar. Solo tienes dos puertas frente a ti, querida amiga. Tú tienes que escoger una de ellas. ¿Te olvidas definitivamente de esa persona que te ha hecho sufrir? ¿Lo sacas de tu mente? ¿O haces algo para que cambie y vuelva contigo? Tú tienes que escoger. Pero no puedes quedarte allí, cruzando los brazos, esperando que esa persona vuelva a tu lado. Quizás piensas que el tiempo lo va a resolver tu problema. A veces hay personas que dicen, ya cambiará, ya pasará, los días pasan, los meses, los años pasan, y tu pareja nunca cambia, porque el tiempo no resuelve nada. El tiempo a veces empeora las cosas. Y si tú dejas que el tiempo pase, o piensas que el tiempo lo va a resolver todo, entonces te engañas, porque el tiempo no va a resolver nada. Querida amiga, tú tienes que decidirte de una vez por todas. ¿Sí? Conversa conmigo. Tú también, amigo, que me estás escuchando. Tú que te sientes solo. Yo sé que estás con pena, porque tu mujer te ha abandonado. Extrañas a esa mujer. Pero algunas veces quieres llenarte de orgullo, porque a veces así somos los hombres, los varones. A veces dices, ya que se vaya, ya no pienso en ella. Pero sigues pensando cada rato, a cada instante, con el corazón estrujado, con ese dolor sigues pensando en tu mujer, en esa mujer. Querido amigo, hasta lágrimas derramas por ella. Entonces haz algo para que vuelva, para que cambie, para que esa mujer regrese contigo, y tú lo puedes lograr a través de un trabajo espiritual conocido como amarre. Yo soy especialista en hacer estos trabajos espirituales, el amarre. Un amarre, queridos amigos, es el poder místico maravilloso de los espíritus que une dos corazones. Un amarre une dos pensamientos, dos sentimientos. Hace que esa persona vuelva a tu lado. Esa persona que te ha abandonado. Esa persona que te dice que ya no te ama, que ya no te quiere. Con un amarre lo vas a dominar. En cuerpo, mente y espíritu. Tú que te sacrificas tanto. Quizás que cuando llegas del trabajo tienes que preparar la comida para tus hijos. Tú que te sacas la mugre pensando en que algún día volverá tu pareja. Siempre estás pensando por ese hombre, querida amiga, recordándolo, porque no lo puedes olvidar. Así como dice este poeta, o este poema de un viejo poeta que pudo penetrar en los sentimientos humanos con esa sabiduría, cuando él decía, cuando este poeta decía, cómo me dan pena las abandonadas que amaron creyendo que eran bien amadas, pero van por la vida llorando, buscando un cariño, recordando a un hombre. Esto es lo que dice el poeta, esto es lo que significa la vida de una mujer abandonada. Escuchen bien, cómo me dan pena las abandonadas que amaron creyendo que eran bien amadas, y van por la vida llorando, buscando un cariño, recordando a un hombre. Por eso, queridas amigas, yo siempre les digo a todos ustedes que nada es seguro, que nada es eterno. Nunca digas, a mí mi pareja me ama, me quiere, nunca me va a abandonar, porque nada es seguro. Quizás en estos momentos estás abandonada. Querida amiga, ¿por qué vas a vivir así, sola? ¿Por qué vas a martirizar con recuerdos, con esos pensamientos, pensando en tu pareja? ¡Olvídalos! ¡Sácalos de tu mente! O en todo caso, haz algo. Haz algo, querida amiga, para que vuelva contigo. Un amarre es la mejor solución. Con un amarre, ese hombre que te ha abandonado, ese hombre que se fue de tu lado, se va a desesperar. Ese hombre que se largó con otra mujer, con una mujer cualquiera que no valía nada, que se metió esa mujer sabiendo que era un hombre casado, pero solito va a volver a tu lado. Mi nombre es Ángel, el curandero internacional. Yo te voy a ayudar para que tu pareja vuelva a tu lado. Yo te voy a ayudar a través de un trabajo espiritual conocido como un amarre. Ven con fe y vas a ver que esa persona va a volver. Te va a rogar, te va a suplicar. Yo te lo garantizo porque me siento capaz. Lo único que tienes que hacer es visitarme con mucha fe. Sí, queridos amigos, ustedes que están en la sintonía de este su programa, les habla su amigo Ángel, el curandero internacional. Escuchen bien mi nombre, Yo soy el maestro ángel, el curandero internacional, el curandero del amor. Yo soy maestro curandero espiritista. Pero yo no me llamo maestro solo por tener un título. No. Para ser maestro hay que tener de raíz los secretos más profundos en este campo del curanderismo, en este campo del espiritismo. Y hay que enseñar, y hay que compartir. Y yo comparto con ustedes todos mis conocimientos, mi fe, mi esperanza de que hay un mundo mejor para cada uno de ustedes. Yo quiero enseñarles a todos ustedes mis conocimientos para que tú aprendas cómo va a cambiar tu vida. Querido amigo, querida amiga que me estás escuchando, tú que estás sola, triste y abandonada, recordando los momentos felices que era con tu pareja, quiero decirte que mediante un amarre tú vas a lograr que tu pareja vuelva a tu lado. ¿Por qué vas a seguir llorando, sufriendo? ¿Por qué te vas a seguir engañando? ¿Por qué tu pareja tiene que entregar su cariño, su dinero, su responsabilidad a otra mujer cualquiera que no tiene nada que ver contigo? ¿Tú que tienes hijos? Querida amiga, lucha por ese hombre. Lucha por el padre de tus hijos. Ese hombre que te mintió tiene que volver a tu lado. Tiene que cumplir con tus hijos. Tiene que cumplir con su responsabilidad. Pero ¿hasta cuándo vas a esperar? ¿Hasta cuándo te vas a llenarte de dudas? Querida amiga que me estás escuchando, ¿quieres que el tiempo lo resuelva todo? Cuidado, querida amiga. Por eso yo les hago esta cordial invitación a que vengan a mi santuario de la verdad, a mi consultorio privado, para poderte ayudar, para ponerle punto final a tus sufrimientos. Tú también, querido amigo que me estás escuchando, yo sé que también estás solo, triste, quizás alterado, que ya no puedes más porque ese recuerdo martiriza tu mente. Pero no importa cómo estés, yo te digo que tu vida va a cambiar desde el momento que me visites a mi consultorio privado. Seguramente una sonrisa va a iluminar tu rostro, y donde habían lágrimas, vamos a colocar risas. Y verás que la vida es distinta. Y verás de que la vida es bonito, de que vale la pena vivir. No como ahora, que te hayas agotado, que te sientes cansado, que estás solo, triste, abandonado, rendido al final. Pero quizás, querido amigo, te sientes triste. Descansa un momento. Allí donde estás, descansa un momento. Levanta tu mirada al cielo. Si es posible, hinca tus rodillas al piso. Y con toda humildad, dile: Dios mío, ayúdame. Dios mío, ayúdame a recuperar a mi pareja.
1: 5:20.
0: Y el Señor vendrá en tu ayuda. Dile: Dios mío, ayúdame. Querido amigo, y no te vas a sentir solo. Porque quizás hoy de repente te sientes solo. No importa que 10 o 20 personas estén a tu lado, pero te sientes solo porque no está tu compañera, porque no está tu mujer. Con esa soledad que te enferma, que te mata, que te congela. Y piensas que la vida ya no tiene sentido para ti. Quieres morirte. Pero basta ya. Basta ya de tanto dolor. Basta ya de tanto sufrimiento. Dios está contigo, querido amigo. Hoy la soledad te maltrata, pero mañana la vida va a cambiar. Recuerda bien, mi nombre es Ángel, el curandero internacional, y yo te ofrezco mis conocimientos que tengo en este campo del curanderismo para poderte ayudar a través de mis conocimientos que tengo en este campo del curanderismo. Por eso, queridos amigos, Lo único que yo les pido a todos ustedes a que vengan con mucha fe, con mucha voluntad y con las esperanzas de que van a encontrar una solución a sus problemas sentimentales, a sus problemas del amor. Yo te digo por qué tu pareja ha cambiado. Yo te digo por qué tu pareja te ha abandonado. Por qué tu pareja te dice que ya no te ama, que ya no te quiere y que quiere la separación. ¿Por qué te mira con tanto odio, con tanto rencor? Yo siempre les digo a todos ustedes que nada es seguro, que nada es eterno. Nunca digas, a mí nada malo me va a pasar. Hay tantas parejas que se amaron, que se juraron amor eterno, hoy en día están separados. Años de felicidad, de amor, de cariño, de comprensión, 10, 20 años de amor, 25 años de amor, juntos, y de la noche a la mañana terminan separándose, se miran hasta como enemigos y lo peor, hasta se desean la muerte. ¿Quieres averiguar por qué estás así, querido amigo? Solo tienes que visitarme. Quizás también estás pasando momentos difíciles en el campo de la salud, porque a lo mejor te ha salido esas manchas blancas en tu cuerpo, conocido como la cara. De repente te estás adelgazando o te ha salido esos granos por todo tu cuerpo. O sientes esos fuertes dolores en tu cabeza, estás al borde de la locura y que ya no puedes soportar ese dolor. Tal vez has acudido a muchos lugares en busca de una sanación y que nadie ha dado con tu enfermedad. A lo mejor hasta desahuciado por la ciencia médica, porque te han dicho que tu enfermedad ya no tiene cura. Pero tú quieres sanarte, tú quieres curarte, porque tienes familia, porque tienes hijos, porque quieres trabajar. A lo mejor esa enfermedad no es natural, no es por la voluntad de Dios. Más bien es por la voluntad de la gente mala, de la gente envidiosa, gente que te hace un daño, una brujería para verte postrado en esa cama, para verte postrado en esa silla de ruedas. Este es el momento que estabas esperando, porque yo a través de mis conocimientos que tengo en este campo del curanderismo, te curo de aquel daño, de aquella brujería que te han hecho tus enemigos. Voy a hacerte una limpieza, voy a levantar tu suerte, voy a limpiarte ese cuerpo salado que no te permite salir adelante. Te digo toda la verdad en mi consultorio privado. Por eso les pido solamente a que vengan con mucha fe, con mucho amor, con mucha voluntad y con las esperanzas de que van a encontrar una solución a sus problemas. 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
1: Y 28.
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5: 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Muchas veces nosotros para curarnos un tipo de enfermedad, estamos consumiendo o ingiriendo productos químicos, ¿cierto? Pero ¿qué está pasando con los otros órganos que lo reciben, que lo procesan, que hace que su cuerpo pueda combatir lo que son con antibióticos, ciertas enfermedades o infecciones bacterianas? Entonces, ¿qué está pasando con estos órganos? Como el estómago, provocando una gastritis. ¿Qué está pasando con su hígado? Provoca lo que es un hígado graso. ¿Qué está pasando con el riñón? También el riñón no está realizando su función como debe de ser al 100%. Entonces, lo que en sí nosotros buscamos con los productos naturales tradicionales chinos es buscar la alternativa a lo que viene a ser los tratamientos con productos 100% originales garantizados.

0: 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una limpieza intestinal, una purificación de sangre. Primero, hay que ver cómo se encuentra el paciente. Muchas personas se interesan en su salud solo cuando ven que ya no pueden concentrarse. Les cuesta mucho comprender, olvidan las cosas, comienzan sus miedos y tener problemas de salud. Para iniciar un tratamiento, lo ideal es realizar una purificación del cuerpo, de manera digestiva, la sangre, las articulaciones, los órganos. Muchas veces las articulaciones y los órganos demuestran un mal funcionamiento. Hoy contamos con un té chino, este té, que ayudará a corregir la digestión para las personas que sufren de estreñimiento, aquellas personas que están sufriendo de hemorroides, sangrados intestinales. Va a corregir la evacuación de los alimentos, eliminando toxinas del cuerpo, dando un buen inicio al tratamiento luego de corregir la digestión y permitir los movimientos peristálticos de los intestinos. ¿Qué va a ayudar? Va a ayudar a iniciar lo que son cualquier tipo de tratamiento. Ojo, no todas las personas pueden realizarse esta limpieza intestinal. Para eso usted va a ser asesorado por una persona profesional, porque aquellas personas que sufren con úlceras péptidas o duodenales no pueden realizarse este tipo de limpieza, pero sí pueden tomar un tratamiento para tratar estas úlceras o problemas gastrointestinales, para luego seguir lo que es el tratamiento para la regeneración de tejidos, que es la purificación de sangre. Muchas personas dicen, no, yo no sufro de nada, a mí no me da sed, no tengo molestias. Pero cuando ya empiezan a tener estas molestias, van corriendo a buscar la solución. Y muchas veces caen en malas manos o personas inescrupulosas que no les interesa que usted recupere su salud. Solamente les interesa vender. Sin embargo, nosotros nos encontramos comprometidos, enfocados en la recuperación de los pacientes, mantenerlos informados de una excelente estrategia para llegar a que ustedes sean leales con nosotros mismos. Usted va a poder recuperar la salud y usted mismo va a recomendar, va a ayudar a que otras personas se puedan curar, se puedan sanar, no solo para educar a los pacientes. Nosotros tenemos la paciencia de poderles explicar a cada uno de ustedes qué tipo de tratamiento está llevando y cuánto tiempo va a durar. Muchas veces no nos explican, nosotros nos vamos a diferentes sitios y no nos explican, solamente nos dicen toma esto y lastimosamente nosotros nos quedamos con esa gran interrogante de poder decir, ¿para qué estoy tomando esto? Solamente sé que es para mí, es un tratamiento, ¿cierto? Sin embargo, nosotros ahí en tienda les vamos a poder explicar, de que usted, ¿cómo va a iniciar su tratamiento? ¿Qué necesita realizarse? Como ya les venía explicando, primero, lo ideal, en casi todos los tratamientos, en casi todos, se puede y se necesita realizar lo que es una limpieza gastrointestinal, que ayuda a botar toxinas y así ayuda a purificar su cuerpo. Adicional de una limpieza de purificación de sangre, que ayuda a eliminar colesterol, triglicéridos, aquellas personas que sufren de varices. Muchas personas sufren de varices y no les hacen caso. Ojo, estos trombos, estos coágulos viajan a través de las venas llegando a zonas que nosotros no podemos pensarlo, ¿cierto? Y muchas veces empiezan el dolor de cabeza, los mareos, el cansancio, empezó a bajar la vista, se empiezan a complicar diferentes enfermedades. ¿Pero por qué? Porque no le hacemos caso a la enfermedad. 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Muchas gracias, permiso. Bienvenidos a la medicina del futuro.
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2: 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La medicina china es la mejor alternativa, como por ejemplo, hay medicina para poderse curar de las enfermedades que afectan a la zona del aparato digestivo, comenzando desde el hígado, la vesícula, el páncreas, el bazo, el estómago, el intestino delgado, el intestino grueso y muchas enfermedades que vienen afectando a estos órganos. ¿Cuántas personas sufren de halitosis crónica? Sienten un mal olor en la zona de la boca, amanecen con la boca amarga, saliva espesa, lengua sarrosa, con vinagreras, gases, acideces, comen alguna fritura o alguna comida pesada y ya de inmediato comienzan a sufrir de dolores estomacales, sienten ardor al estómago. Es muy peligroso el ardor al estómago, ya que es un principio de gastritis. Hay personas que no le hacen caso a este calor estomacal, simplemente toman agua fría y se les pasa, pero poco a poco viene siendo más crónico y puede sufrir usted de gastritis aguda. Cuando la gastritis es aguda, comienza pues a molestar la boca del estómago de tiempo en tiempo, pero cuando se hace crónico, comienza a arder y doler y a ocasionar vinagreras y gases en la zona del estómago. Ya pues la gastritis está avanzando con peligro de úlcera gástrica. Cuando la úlcera gástrica se apodera, ya comienzas pues prácticamente a adelgazar y puede llegar un momento que puede reventar una úlcera en el estómago y se desata la úlcera crónica, una herida en el estómago, estando a un paso de sufrir cáncer al estómago. Es importante que te cuides de esta enfermedad muy común hoy en día. ¿Cómo se origina esta enfermedad? Por culpa de nosotros mismos. Aquella persona que no come a sus horas, mastica mal las comidas, come apurado, come alterado, renegado o hace malas combinaciones en su alimentación, está condenado a sufrir de esta enfermedad. Como esa persona que a veces come una fritura, un pollo a la brasa y luego una gaseosa helada, o ha consumido licor y al día siguiente comete el error de seguir bebiendo, inclusive ingiere comidas picantes como el famoso ceviche. Es muy importante que consultes con tu médico de confianza para que él pueda enseñarte cómo alimentarte. Nosotros a través de este microprograma queremos advertirte que evites de comer esas cosas o comidas chatarras que hoy en día perjudican tu estómago y el hígado. Hay personas que ya están muy mal del hígado, pues ya no pueden comer normalmente. Hay personas que hasta le han operado, ya no tienen vesícula. ¿Por qué? Porque tuvieron un cálculo, arenillas o barro biliar. Es importante que si a ti te han diagnosticado cálculos a la vesícula, barro biliar, de inmediato lo cures y lo sanes con los remedios chinos. Porque la medicina china cura, evita operaciones, cura definitivamente esa enfermedad. Infección al hígado, inflamación, hepatitis, ictericia, inflamación de la vesícula, infección a la vesícula, cálculos a la vesícula, gastritis aguda, gastritis crónica, cáncer al estómago. 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Y para todas las enfermedades que aqueja el cuerpo humano, hay remedios chinos. 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Hay otra enfermedad muy común, se está apoderando del aparato digestivo, que es el estreñimiento crónico. Personas que ya tienen hemorroides, sufren de estreñimiento crónico y están en peligro de sufrir cáncer al colon. Personas que sufren de disentería crónica, cada vez que comen algo pesado ya se les afloja el estómago y están condenados prácticamente a sufrir de cáncer al intestino grueso. ¿Cuántas enfermedades hoy en día mucha gente no le hace caso, lo controla con remedios caseros o simplemente toma algo para calmar y no curar y de esa manera llega el momento a que viene la mala noticia del cáncer al estómago, cáncer al intestino, cáncer al hígado, y de esa manera luego lo están lamentando. Es muy penoso ver personas operadas de estos órganos. Hay muchos casos de personas que viven con un estómago artificial y solamente viven de sueros, ya no pueden comer nada. Cuídese mucho, porque el cáncer al estómago ocasiona la muerte. El cáncer al colon también. Toda enfermedad que uno no lo cura bien puede ocasionar tarde o temprano la muerte. Qué triste es morir antes de tiempo. Y qué lindo es llegar pues al tiempo, a la vejez que Dios nos ha dado. 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
2: Cinco y 59.
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22: 6 y 4.
23: Bien, ¿qué tal vecinos y vecinas de del distrito de Ite? El día de hoy nos encontramos aquí en esta zona que es el lateral E. Vamos a comunicarles a todos ustedes de que se ha realizado lo que es un mantenimiento denominado el mantenimiento periódico en reservorios y casetas de riego en el lateral F y E. En estos momentos estamos visitando el reservorio del lateral E, donde precisamente estamos encontrando a los vecinos que ya se encuentran en movimiento, se encuentran desarrollando las actividades de limpieza, mantenimiento, y precisamente hoy nos acompaña en esta oportunidad el ingeniero Luis Conde, quien es el responsable técnico, es nuestro especialista que está aquí precisamente para comentarnos qué se está llevando a cabo el día de hoy en este reservorio. Muy buenos días, ingeniero, por favor preséntese para todos los vecinos que lo puedan conocer y asimismo contarnos cuál ha sido la problemática. ¿A qué se debe? ¿Por qué se está llevando a cabo este mantenimiento? Muy buenos días.
24: ¿Qué tal? Buenos días con todos. Me presento, soy el ingeniero Luis Ángel Conde. Y bueno, para darle un poco más de contexto a la problemática y del por qué justamente se está realizando este mantenimiento, es que debido a los cambios climáticos y justamente a la intemperie en la cual se enfrenta este reservorio y los distintos reservorios de otros mantenimientos, es que debido a las intensas lluvias, trae consigo lo que es el tema de los sedimentos, ¿no? Que parte desde el río Locumba y llega a este punto. Bueno, los trabajos que se están realizando justamente dentro de este mantenimiento parte desde la extracción de sedimentos hasta el punto de despiche para posteriormente proceder con las partidas de retiro y reposición de la geomembrana.
23: Ingeniero, entendemos de que este mantenimiento ya ha iniciado hace un tiempo atrás, y bueno, precisamente ya hemos llegado a este punto que es la limpieza, el mantenimiento de este reservorio, pero para que la gente conozca también qué es lo que se ha hecho antes de esto, porque entendemos que se ha hecho mantenimientos de las de los canales, tuberías, casetas de riego. ¿Podría comentarnos más sobre eso, por favor?
24: Claro, los trabajos que se han realizado justamente en este mantenimiento parte desde la evacuación del agua hasta lo que en su momento le venía comentando, la extracción de sedimentos, ¿no? Que parte hasta el punto de despiche para poder posteriormente realizar lo que es el retiro y la reposición de la geomembrana. ¿Ya? Partidas que posteriormente realizaremos será el rasqueteo lijado, el pintado justamente de la parte del cerco perimétrico con la pintura esmalte, y también se estará haciendo el cambio de los filtrantes en lo que son las casetas de riego.
23: Sí, todavía no se han hecho esos mantenimientos, todavía están en proceso, las casetas de riego, los otros reservorios que comprenden este mantenimiento.
24: Es correcto, por el momento se viene ejecutando netamente, nos ubicamos en estos momentos en el mantenimiento del lateral E, en la que hemos terminado los trabajos de la extracción de sedimentos, y en estos momentos nos encontramos en la parte de la reposición de la geomembrana, ¿no? Que estamos haciendo, que consiste, mejor dicho, en la actividad en hacer una limpieza para que pueda tener una mejor adherencia entre lo que es la geomembrana antigua y la geomembrana nueva.
23: Sí, respecto a la geomembrana, vemos que hay trabajadores ahorita que están haciendo lo que es la limpieza. Entendemos que son trabajadores de aquí del sector.
24: Sí, efectivamente, son trabajadores de la zona, ¿no? Que conocen más que todo lo que ya con respecto a lo que es este mantenimiento, ¿no? Son un total de aproximadamente 20 trabajadores con los que cuento, ejecutándose desde la fecha del 13 de agosto, dando un plazo de 60 días calendarios, donde la culminación sería el 11 de octubre.
23: Ok, entonces este mantenimiento cumple lo que es un plazo de 60 días calendario, ¿verdad? De los cuales ya estamos en un porcentaje de...
24: Estamos por aproximadamente un 48%.
23: Ok, y ahorita, netamente, ¿qué están haciendo los trabajadores?
24: Bueno, como le comentaba, los trabajadores en estos momentos están haciendo, haciendo la colocación del pegamento para poder tener una mejor adherencia entre la geomembrana, y a la par se está haciendo la limpieza, ¿no? Que ustedes, como podrán ver, en el sector, en la mano derecha, se ubican dos trabajadores haciendo la limpieza correspondiente para poder posteriormente hacer el retiro y hacer el cambio de la geomembrana.
23: Ingeniero, entendemos también que usted habló sobre el tema del el área verde, también se iba a hacer una limpieza.
24: Sí, dentro del mantenimiento se está considerando lo que es el desbroce de áreas verdes, que en la parte superior del reservorio se encuentran pues lo que es las hierbas. Entonces lo que va a consistir el trabajo es, como lo dije en su momento, retirar esas hierbas, hacer el desbroce de las áreas verdes. ¿Ya? De todo el cerco perimétrico, así como parte del reservorio que corresponde, que en este caso es el lateral EF. En esto, como lo venía diciendo, en este momento nos encontramos en el lateral E, que actualmente estamos en los trabajos de reposición de geomembrana.
23: Al finalizar, entiendo que también se va a hacer el pintado de toda la parte que está al borde de todo este reservorio.
24: Así es, se va a hacer el pintado del cerco perimétrico, que consta desde la malla de cerco perimétrico hasta el sobrecimiento.
23: Ingeniero, luego de esto entendemos de que hay otro reservorio, el cual también se va a hacer mantenimiento.
24: Así es, va a ser el reservorio lateral EF, que se encuentra justamente ubicado al costado del cementerio, en donde los beneficiarios son justamente del sector EF, en la que ya se hizo un avance con el tema de la extracción de sedimentos hasta el punto de despiche, y que actualmente estamos en un proceso de lo que es el tema de rasqueteo y lijado del cerco perimétrico y posteriormente hacer lo que es el tema del pintado.
23: Ok, ingeniero, háblenos sobre los beneficios. ¿Qué beneficios les va a brindar a todos los vecinos agricultores de este sector una vez culminado el mantenimiento?
24: Bueno, el beneficio que va a recibir en este caso, si hablamos de laterales, que son aproximadamente 10 beneficiarios, es más que todo en el servicio del rubro de la agricultura y el tema del ganado.
23: Entendemos de que son los del sector E, E y F los que van a ser beneficiados.
24: Es correcto.
23: ¿Anteriormente ya se han realizado otros mantenimientos en otros sectores del distrito?
24: Sí, puedo mencionarles, tengo un claro ejemplo del mantenimiento, por ejemplo, que acaba de culminar el 5 de septiembre, que es el reservorio HI1, HI3 y J3, en donde justamente se constató de las actividades, como lo mencioné en su momento, que es la extracción de sedimentos, parte de la reposición en lo que es la geomembrana, el pintado de lo que es el cerco perimétrico, así como también el desbroce de las áreas verdes, y también se consideró el mantenimiento en las casetas, ¿no? Adicional a eso, se estaba considerando el tema de los cambios de tuberías, que es la reposición y el retiro, ¿no?, de lo existente, que es lógicamente que ha sido, bueno, que ha venido deteriorándose o ha estado dañado por el constante uso, ¿verdad? Entonces, se hizo el cambio de las tuberías y se culminó, pues, justamente satisfactoriamente, dando en sí al personal las gracias correspondientes por el apoyo justamente de culminar, pues, con las metas programadas.
23: Bien, nos repite, por favor, más o menos aproximadamente en cuánto tiempo ya se estará entregando este mantenimiento, ingeniero.
24: Bueno, lo comenté en su momento, la fecha de inicio, como lo dije, es el 13 de agosto, ¿no?, donde se dio inicio a la ejecución del mantenimiento, y estará culminando aproximadamente el 11 de octubre, cumpliéndose así los 60 días calendarios programados dentro del plan de actividad aprobada.
23: Y posteriormente ya los vecinos podrán utilizar el agua de riego para los beneficios, ¿no?, que son la agricultura, los ganaderos.
24: Es correcto, ¿no? Ya los como le dije a los beneficiarios, estarán más que todo para brindar un servicio, ¿no?, en el rubro de la agricultura y el tema de ganado, ¿no?, para que tengan suministro constante. Asimismo, recalcar que pues es un mantenimiento periódico, ¿no?, en la que se espera de que posteriormente ya se haga un nuevo mantenimiento para poder no obstaculizar en el tema de lo que es el suministro.
23: Ok, constantemente entonces se va a realizar estos mantenimientos para mantener limpios los reservorios y así de alguna manera no afectar a nuestros agricultores y ganaderos, ¿no? No afectar su rubro, no afectar sus cosechas, ¿no?, sus crianzas con sus animales que tienen nuestros ganaderos, ¿no? Perfecto. Bien, ingeniero, ¿algo más que agregar a todos los vecinos y vecinas?
24: Bueno, más que todo agradecerles, ¿no?, por el esfuerzo que hacen cada día y resaltar más que todo de que este mantenimiento, propiamente dicho, en lo que es el tema de los reservorios, es un servicio, como lo dije desde un inicio, de que va a salir beneficiado más que todo en el rubro de la agricultura, ¿no? Porque generalmente ITE sobresale por ese tema, ¿no?, el tema de la agricultura, y podemos salir por el tema de ganado y así por otros rubros más. Agradecerles, como lo dije en su momento, agradecer a los vecinos, ¿no?, a los que están duramente trabajando y apoyando en que el mantenimiento salga adelante.
23: Muy bien, muchas gracias, ingeniero Luis Conde. De esta manera vamos cerrando la transmisión del día de hoy. Estamos aquí en el mantenimiento periódico de reservorios y casetas de riego, precisamente en el lateral E. De esta manera, vecinos, les agradecemos la cobertura y les deseamos.
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0: Bien, amigos oyentes de Radio Fama Sur, tengan ustedes muy buenos días. ¿Cómo están, hermanos? Hoy estamos ya, a ver, estamos ya 10 de septiembre. Estamos 10 de septiembre. Bueno, hemos iniciado el programa con un proyecto de mantenimiento que están desarrollando en el distrito de Ite. Hay una gran mayoría de madres de familia, padres de familia, quienes están beneficiando de este proyecto de mantenimiento allá en el sector de Ite, allá en Ite, claro. Bueno, muy importante esta actividad que se viene desarrollando en el distrito de Ite. Claro, Ite. Bien, bueno, ayer hubo un acto muy importante en Ite, donde el ingeniero Demesio Yaca llevó a cabo la apertura de su local en Ite, con una buena presencia de seguidores y amigos, ¿ya? Bueno, también va a haber una tarde deportiva allá en el sector de Ite también, ¿ah? Hay una actividad deportiva allá en el sector de Ite. Claro, ahí la gente, los amigos de Adán Vargas, están realizando una actividad muy importante en Ite. Será un día deportivo, claro, en el sector de Ite. ¿Cuándo va a ser esto? Anoten. Esta actividad va a ser a cabo, se va a llevar a cabo el día sábado 12. Es un campeonato deportivo y gran pollada de confraternidad. Polideportivo en Mirador, va el fulbito varón, el fulbito dama, boli mixto. Ahí los amigos del doctor Adán Vargas están organizando esta actividad. Bueno, y Juanito Paria, ayer te hizo su evento, su actividad muy importante allá en La Valla. Bueno, Juanito. Se escucha la voz, es Juanito por acá, Juanito por allá. Bueno, es la expectativa que se vive allá en Ite, claro. Perdón, en La Valla, ¿no? Una actividad muy importante, donde ayer estuvo Juanito en el sector de Vilalaca. Ahí compartió con sus paisanos, sus hermanos de Vilalaca, el día de ayer, lleno total. Hoy le toca visitar a Coraguaya. Sí, a Coraguaya, hoy 10 de septiembre, y el día 16 de septiembre está en Boroeña. Escuchemos las invitaciones de Juanito Pare, a ver, ¿qué dice?
1: Quiere saber qué día va a llegar a su comunidad.
2: Sí, de todas maneras, nuestro compromiso es visitar las 19 localidades que tiene el distrito de La Valla. Próximamente tenemos para el día miércoles 9 de septiembre
0: ayer
2: en el anexo de Vilalaca a las 6 de la tarde. Y el día jueves 10 de septiembre a las 6 de la tarde en el anexo de Coraguaya. Y en la próxima semana, el 16 de septiembre, en el Centro Prado de Boroveña.
1: Muy bien, licenciado. Ahora sí, de esta manera hacemos la invitación a toda la población que nos han escuchado. Vilalaca, Coraguay y Boraveña, muy pronto nuestro próximo alcalde, acompañado también de los próximos regidores aquí, van a estar visitando cada lugar, porque la gestión del licenciado Paria es una gestión que conoce a la población. Licenciado, ¿algún mensaje final para nuestros espectadores?
2: Le pido a toda la familia de Perú Primero, de nuestro distrito de La Valla, y la población en general, acompañarnos a todas nuestras actividades, que Juanito Paria siempre ha sido oportunidad para todos.
0: Bien, ahí está la invitación entonces reiterada de Juanito Paria. Hoy, Coraguaya, el 16 en Boroeña. Bien, a ver, uno de los que está dando mucho que hablar también es la gente allá dice gracias Vilalaca. Bueno, ayer hubo un lleno total en Vilalaca. Los amigos, seguidores acompañan. Y yo he dicho siempre, ¿a acompañen, vayan a todos los eventos de los políticos, escuche. Escuchar no es nada malo, las propuestas de los diferentes candidatos. Pero aquí veo un video que me han mandado los amigos de Juanito, inmenso, inmensa cola que la verdad que no termina, allá de Juanito Paria. A ver, en Moquegua, los amigos de Jamocho Rodríguez, allá en Moquegua, nos están enviando de Jamocho Rodríguez. Me dice que está con fuerza en Moquegua. ¿Qué dice Jamocho Rodríguez?
3: Hice la reconstrucción de Simón Bolívar.
4: Ahora tengo algo pendiente que hacer. ¡Árbol, ven!
0: Un video
4: yo
0: que nos
4: dije,
0: ha enviado.
4: Si no hacían nada por Moquegua, me volverían a ver.

0: Hola, soy tu amigo Jamocho y tengo algo que mostrarte. En mi periodo gestioné la creación de la UNAM. Se compraron los terrenos para la universidad y la educación se expanda en esta hermosa tierra. Durante mi gestión, en el periodo 2007-2010, prioricé la reconstrucción de Simón Bolívar.
1: Ahora tengo algo pendiente que hacer. ¡Árbol!
2: Bueno, mucha gente Moquegua recuerda las cosas buenas de Jamocho, ¿no? Y Jamocho aspira, quiere llegar a la región Moquegua y, por supuesto, intensifican su... Allá me dicen en Moquegua está Jamocho y por ahí también está el gordito Abraham para la región. Mientras que en la provincia de Moquegua, Mariscal Nieto, está la ingeniera Nina Araque, alcaldesa del centro de Canchán, de Chenchen, perdón, y también el alcalde de San Antonio, ¿no? También postula a la comuna Mariscal Nieto de Moquegua. Lo demás no pasa nada, dice, ¿no? Bueno, Moquegua nos escuchan en el 99.1 FM, claro, ahí en Moquegua escuchan en el 99.1 FM. Bueno, nos han hecho llegar los amigos de Chihuanquito, don Hugo, por favor, una invitación, me dice. A ver, ¿qué hay en Moquegua allá en...? Claro, quedó la gente impresionante con... Chihuanquito, allí en la valla, ¿no?
3: Para todos nuestros hermanos.
2: ¿Qué dice Chihuanco? Bueno, reventó la plaza de la valla y es un día sábado donde no hay golondrinos, no hay trabajadores, ¿ah? Fue un día sábado en la valla, Chihuanquito.
3: Como todos se dan cuenta, como todos se han visto. Esta es mi plancha de regidores, el más viejo soy yo, pero acá tenemos desde las 5 comunidades representando a Joel Mamani Gallegos. ¿Y por qué hablar de esas 5 comunidades? Y aquí, ante este pueblo de Ite, esa vez cuando nos acompañaron en esta lucha justa por regresar esas 5 comunidades a la provincia de Jorge Azadre, el distrito de Ite y todo lo que es la familia de Podemos Perú Ite se hizo presente para poderlos acompañar. Y sepan, hoy día, aquí en esta plaza Afonso Ugarte, en mi casa, y teniendo a San Pedro de testigo, nosotros nos comprometemos a articular con mucha firmeza para poder hacer de que este proyecto, de que puedan regresar a la provincia de Jorge Rosadre, la vamos a realizar juntos en unidad.
2: Bueno, la verdad, impresionante. Y un día sábado, no ha sido lunes cuando hay trabajadores golondrinos, ¿ah?
3: También llevamos. No les presenté, Joel es arquitecto de profesión. Toda la plancha, cada uno, como los ha escuchado, tiene. ¿Saben por qué yo, al menos, yo también sorteo mi coca? Y dije, ¿cómo voy a elegir los mejores representantes de cada pueblo? Es porque yo también quiero tener un equipo técnico como regidores. ¿Por qué? Porque también necesitamos, lo que bien lo dijo, hay que fiscalizar. El alcalde a veces no se da el suficiente tiempo para hacer eso, pero todo este equipo se va a dedicar a hacer su trabajo y todas las puertas abiertas. Y sépalo bien, todos los funcionarios que entren a trabajar tienen que ser sometidos a la fiscalización correspondiente de todo el Consejo Municipal.
2: Bueno, bien, impresionante, claro. Por ejemplo, ahí tienen que fiscalizar, y él le ha dicho bien claro, los funcionarios están sometidos a la fiscalización como tiene que ser parte de los regidores. Porque es la labor de los regidores, no solamente agacharse, amén, amén, amén, ¿eh?
3: A Camargo, a Nilber. Es porque nosotros somos una provincia grande, tenemos muchos proyectos. Tenemos muchas obras. ¿Quién es representante de la clase trabajadora, la clase obrera? que se saque el ancho trabajando y al final los logros se lleva a otros. Y cuando convocamos a él, le dije, tú vas a ser el representante de ese grupo sólido de toda la provincia. Pero ¿sabes qué? Vamos a garantizar de que tengan las mejores condiciones laborales y sobre todo que todas las obras sean por administración directa, porque eso genera desarrollo en toda la familia de la provincia de Jorge Basadre.
2: Bueno, algo parecido, ¿no? A don Julio Dávalos, actual alcalde de Locumba. Él está haciendo todo por administración directa, excepto para las grandes. Pero en mi tierra y la valla, todo es tercero en la valla actualmente. Hasta para limpieza del baño, terceros en la valla. Eso es terceros, es muy peligroso. Es muy peligroso. Y acá Chihuanco dice, no, todo por administración directa.
3: Ahora pasamos a Pampa Citana, a nuestra amiga Sarita, educadora provincial. Nosotros no buscamos protagonismos, nosotros no buscamos que en una placa quede nuestro nombre. Nosotros lo que buscamos es el desarrollo del sector agrario y quedar en el corazón para el recuerdo de que siempre, en algún momento, nosotros hemos podido impulsar el verdadero desarrollo agrario de la provincia de Jorge Basadre.
2: Bueno, es parte de ese evento que tuvo Ilavalla un día sábado. Un día sábado cuando nuestra Ilavalla, pues,

0: el verdadero desarrollo agrario de la provincia, Jorge Basadre.
1: Bueno, es parte de ese evento que tuvo Ilavalla un día sábado. Un día sábado cuando nuestra Ilavalla, pues,

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3: 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En Radio Fama ya son las 6 de la mañana y 35 minutos. 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
4: Santa María de Nieva en Condorcanqui. Así que si tienen algún familiar, quizás sea necesario, ¿no?, darle una llamadita, ver si es que todo está bien, si es que no ha habido quizás algún tipo de destrozo, porque ya un sismo puede ser soportable, más aún si es más o menos en esa magnitud de 4.1, 5.1, pero ya 3, ¿no? Ya 3, no sé, me causa al menos cierta preocupación de lo que pueda suceder más adelante. Ojalá me esté equivocando, ojalá y que en este contexto los sismos cesen, porque la verdad yo esperaba ver ello, ¿no? Pero últimamente la tierra está temblando y parece que el día de hoy, jueves 10 de septiembre del 2026, va a seguir temblando. 6 de la mañana con 36 minutos. Vamos a retornar al plano local porque tenemos ya en la línea telefónica nuestra compañera Elizabeth Ticona con la ampliación de un caso que se ha venido investigando en el Ministerio Público. Adelante, te escuchamos.
5: Exitosa Tacna, la voz de los que no tienen voz. Así es, Luz y Norberto, gracias por el pase para informar sobre un caso que ha sido llevado por la Tercera Fiscalía Superior Penal de Tacna, que tras solicitar ha conseguido que se confirme ya la orden de prisión efectiva en contra de Víctor S.S. Este ciudadano había sido condenado previamente por el delito de omisión de asistencia familiar, debido a que no ha pagado la pensión de alimentos de su menor hija de edad, pero que se encontraba libre bajo ciertas reglas de conducta que no cumplió. Es por ello que la fiscalía ha demostrado que el sentenciado no tiene una justificación real para no pagar dicha deuda, la cual asciende actualmente a los 13.314 soles, aunque el acusado hizo algunos depósitos en el pasado, el último fue en el año 2024, es decir, hace 2 años, además de que se informó que desde ese mismo año el varón se encuentra inubicable, no responde las llamadas de su propio abogado y tampoco ha asistido a las audiencias del juicio, demostrando un total desinterés por cumplir con sus obligaciones. Por estas motivaciones, el procesado será capturado e internado en un centro penitenciario. Con este resultado, ¡exitosa!, ya las autoridades judiciales ratificarán que el incumplimiento en el pago de las pensiones de alimentos se sanciona drásticamente para proteger el bienestar de los menores afectados. Esta es la información, Luz y Norberto, con respecto a este caso de omisión de asistencia a la familia. Adelante, estudios.
4: Correcto, Elizabeth. Bueno, muchísimas gracias por la información en este contexto en el cual cada día no vemos este tipo de sucesos, personas o padres, entre comillas, que no se hacen responsables del cuidado alimenticio de sus menores hijos. Y bueno, esperemos que las autoridades logren encontrar ¡exitosa!, a esta persona, ¿no? Y que no se les pase así como tantas personas que hoy están buscadas por la justicia, ¿no? Muchos me dirán, Luz, Choque Valdés. Y otros me dirán, y este otro joven también universitario que desapareció, que bueno, y todo un caso en base a las investigaciones que viene desarrollando la policía y ex autoridades también, que están prófugas de la justicia. 6 de la mañana con 39 minutos, pero vamos a ingresar a un tema, ¿no? Un caso policial que se ha registrado el día martes 8,

0: aquí en la ciudad de Tacna, donde pues encontraron a personas que estaban haciendo uso de un arma blanca, un cuchillo, ¿no? Para amedrentar, amenazar y golpear a una persona. ¿Y qué es lo que habría ocurrido? Bueno, dos presuntos integrantes de una banda, los cuchilleros del cercado, así los han denominado la policía, fueron intervenidos el día martes 8 de septiembre por el presunto delito de robo agravado tras robar a un ciudadano luego de amedrentarlo con un cuchillo para apropiarse de su celular. Y hasta ahí muchos me dirán, Luz, eso no tiene nada, nada de novedoso, porque siempre pasa, ¿no? Y en este contexto siempre se le ha pedido a las autoridades estar más alertas, vigilantes con las cámaras de seguridad, con el patrullaje, correcto. Y hasta ese contexto, según nos detalla la información policial, pues fue la comisaría González Vigil que patrullaba por esa zona, por la avenida Leguía, alrededores, y pudieron, en este caso, felizmente, ¿no?, aprehender a estos dos ciudadanos identificados como Luis Torres Abad, de 25 años, y Anthony Fernando Chirinos Varela, de 23 años. Este último, un ex sereno de la Municipalidad Provincial de Tacna, que el año pasado también había sido detenido por un delito contra el patrimonio, es decir, una persona ya conocida. No conocida, más quizás algunos efectivos policiales le habrán dicho, otra vez tú, ¿no? Otra vez tú acá, pero bueno, en este sentido, lo que nos reiteran en base a este caso es que la ronda de patrullaje habría empezado cerca de las 8:30 de la mañana por las zonas de las discotecas, ¿no? Aquí en la avenida Leguía, cuando un ciudadano de más o menos 38 años de edad solicitó la ayuda por parte de las autoridades, ¿no? Indicando que caminaba por la calle José Rosa Ara con dirección a su vivienda, y es allí donde fue interceptado por dos hombres que lo habrían agredido con golpes de puño y amenazado con este objeto punzocortante, ¿no? El agraviado señaló que los asaltantes le habían despojado de su celular marca Tecno, valorizado en 400 soles, y huyeron, ¿no? Huyeron raudamente, pero debido a que los efectivos policiales se encontraban alrededor y fueron avisados por este ciudadano, el agraviado, es que finalmente pudieron ubicarlos en la intersección de la avenida Leguía con calle Cajamarca, ¿no? Con calle Cajamarca. Y lo al menos llamativo desde este punto de vista es que podemos ver que si es que existe un correcto patrullaje por parte de las autoridades, ¿no? Si existe esa intención de querer movilizarse y querer ayudar a la ciudadanía, pues vemos este tipo de resultados, ¿no? Vemos que se puede dar con la captura de una persona y no necesariamente ya llorar de la leche derramada después. En este caso, lo que se ha dispuesto por parte de las autoridades, para aquellos que nos consultan, Luz, ya los capturaron estos dos sujetos, pero ¿qué va a pasar con ellos? ¿Los van a dejar en libertad?
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0: ¿No? Bueno, lo que sabemos a día de hoy es que ya el Ministerio Público ha dispuesto que estas dos personas sean puestos a disposición de la unidad de flagrancia por robo agravado. Así que como están en unidad de flagrancia, allí los términos son bastante rápidos en poder dar una decisión anticipada, dependiendo, claro, de la conducta de estas dos personas, si es que deciden confesar, si es que deciden, no sé, agilizar también todo ello, porque, bueno, evidentemente aquí se van a tener que evaluar también las cámaras de seguridad, ¿no? Porque si la persona, la víctima, señala haber sido golpeado y que además habrían utilizado un arma blanca, esto pone en una situación mucho más compleja a las dos personas detenidas en caso llegase a probarse que fueron ellos, ¿no? Si son ellos, pues van a pasar varios años tras las rejas, porque si es un delito de robo común, ¿no? Un robo en donde vienen delincuentes, te quitan tu celular, te lo arranchan, es muy distinto a la modalidad que se pueda presentar en el uso de algún tipo de arma, y peor aún, ¿no? Donde generan una lesión hacia la víctima. Así que en este tipo de circunstancias es que siempre se les pide a las autoridades agilizar, ¿no? Si ya de por sí están en la unidad de flagrancia, ir agilizando los trámites respectivos, las audiencias, para que finalmente el Poder Judicial, a través de la unidad de flagrancia, no logre dictaminar qué es lo que va a pasar con estas dos personas. Más aún porque ya uno de ellos ya estaba involucrado en el pasado también en una situación similar por el delito contra el patrimonio. Y de verdad que lamentable ver este tipo de noticias nuevamente, donde vemos personas que en algún momento trabajaron para una entidad, ¿no? Dando el servicio de seguridad ciudadana, peor aún, y viéndolos ser partícipe de delitos en esta índole, ¿no? De verdad, ¿en qué nos estaremos convirtiendo en sociedad que a día de hoy ocurren con una... digamos, no sé si frecuencia, porque al principio lo veíamos aquí en la Municipalidad Provincial de Tacna, luego veía un caso que se registraba en Alto de la Alianza, Ciudad Nueva, si no me equivoco, ¿no? Y así sucesivamente. Por ello es que ante este índice de criminalidad que hoy existe en el país, muchas veces se habla del reforzamiento y del apoyo conjunto que hay por parte del personal de seguridad ciudadana, ¿no? Y que en este contexto incluso ya hay proyectos de ley, ya hay normativas que se han aceptado para el uso de algunos objetos, ¿no? Para que el personal pueda también complementar el arresto ciudadano. Pero bajo estos contextos como que da mucho que desear, ¿no? Quizás en el sentido de poder realmente cerciorarse de que la persona que está siendo contratada y que va a laborar en esta área de seguridad exitosa ciudadana sea una persona que, para empezar, no tenga antecedentes policiales, no sea una persona que busque causarle el mal a la ciudadanía, sino todo lo contrario, que busque contribuir en la defensa, contribuir en la seguridad que hoy tanta falta nos hace, y que, como recordemos, en Tacna no es que sea una ciudad segura, no es que Tacna no uno pueda salir tranquilo a cualquier lugar o a cualquier hora, uno tiene que ser cuidadoso en ciertos lugares, no, zonas de peligro, espacios donde ya la policía en varias oportunidades al consultarle, no, en conferencias de prensa, ya tienen mapeado, no tienen mapeado, y es en estas zonas donde se debe seguir implementando acciones o estrategias que permiten quizás movilizar mayor personal, patrullajes, la instalación de cámaras de seguridad, que eso ayuda muchísimo, porque si es que no hay cámaras de seguridad, muchas veces los procesos que se llevan a cabo luego de que la policía termina capturando a presuntos rateros, ¿no? Si es que no hay pruebas, no hay videos, lamentablemente estas personas terminan estando en libertad, ¿no? Los terminan dejando así libres y campantes para que puedan seguir con sus vidas sin que nada hubiese ocurrido. Y todo va a depender en este contexto de las pruebas que se encuentren. Bueno, en este caso, al desarrollarse aquí en el cercado de Tacna, esperemos que haya habido, si no es cámaras de seguridad de la propia municipalidad, sino también cámaras privadas, ¿no? Cámaras privadas que ayuden con las investigaciones y que puedan finalmente corroborar la hipótesis que plantea el Ministerio Público. 6:48 y con este, digamos, con este contexto de casos de inseguridad que ocurre en Tacna, queremos trasladarnos también a este tema del periodo de facultades que ha solicitado el actual gobierno de la señora Keiko Fujimori, que recordemos era un periodo de facultades que ella misma había indicado que iban a ser bajo dos lineamientos claros, ¿no? Urgentes, el tema del fenómeno del niño y el tema de la inseguridad ciudadana. Sin embargo, el día de ayer que nuevamente el presidente del Consejo de Ministros dio exposición de este pedido de facultades, pues se lo denegaron, ¿no? Se lo denegaron, y es en este contexto que él indicaba que ellos no podían hacer absolutamente nada si es que las autoridades no, bueno, en este caso los miembros, ¿no?, del Congreso no aceptaban o no aprobaban este pedido de facultades. Y lo dijo expresamente el señor Galarreta. No sé si tenemos las declaraciones, Norberto, por parte de el presidente del Consejo de Ministros en base a este tema que el día de ayer justamente nuestros compañeros de Exitosa tocaban, porque es quizás sorprendente ver a una autoridad como un presidente del Consejo de Ministros decir que mientras más se demore en la aprobación del pedido de facultades, la criminalidad va a seguir incrementándose. O sea, ¿qué es lo que nos está tratando de decir con esto? ¿No? Que no pueden hacerse cargo a día de hoy si es que el Congreso no acepta este pedido de facultades cuando ellos tienen la posibilidad, tienen el presupuesto, tienen la decisión de mando. El pedido de facultades, claro, es algo que podría ayudar en algo, sí, de alguna manera, pero no necesariamente esto está relacionado con el poder tomar decisiones para que finalmente ello pueda repercutir en minimizar los casos que se vienen registrando, sobre todo en la capital, y que repercute también en las distintas regiones del país, ¿no? Esto bajo el contexto, para aquellos que quizás no han seguido la programación el día de ayer en horas de la noche, el presidente del Consejo de Ministros, Luis Galarreta, expuso el miércoles, ayer 9 de septiembre, ante la Comisión de Constitución, Reglamento y Relaciones Exteriores de la Cámara de Diputados, este pedido de facultades legislativas que presentó el gobierno de la señora Keiko Fujimori ya el pasado 28 de agosto, ¿no? El día en el que Tacna estaba, al menos de fiesta, ¿no?, estaba conmemorando sus 97 años de reincorporación a la heredad nacional. Bueno, ese 28 de agosto es donde finalmente se presentó este pedido de facultades, y en la cual pues engloban cerca de 66 normas, que algunas sí están relacionadas con el tema de la inseguridad, otras con el tema del fenómeno del Niño y la simplificación del Estado en el ámbito de la burocracia, pero también hay otras normas que no necesariamente son prioritarias a día de hoy. Y es el pero, ¿no?, del por qué los parlamentarios no han aprobado este pedido de facultades. Y ayer, al menos, durante el desarrollo en la comisión, varios diputados hacían alcance de ello, ¿no?, que el gobierno de la señora Keiko Fujimori no está siendo totalmente sincero con las intenciones que quiere dar a conocer a la ciudadanía, y sobre todo las decisiones y cambios que se pretenden realizar en varios sectores del país, hablando, por ejemplo, del tema de la educación, en el tema del trabajo, ¿no?, creando aperturas en las cuales no necesariamente beneficie a la gran mayoría de la población. Por ende, es que se está solicitando el que se replantee nuevamente este pedido de facultades y que se sea totalmente sincero desde el punto de vista de lo que quiere el Poder Ejecutivo y lo que en este caso podría aprobar también el Poder Legislativo. Es decir, que estamos nuevamente en un contexto divisorio, en un contexto en donde nuestras autoridades desde el gobierno central no se ponen de acuerdo, ¿no? No se ponen de acuerdo, y mientras eso ocurre, pues tal como lo dice el señor Galarreta, la criminalidad va a seguir incrementándose, ¿no? La criminalidad va a seguir acechando y es más, va a seguir expandiéndose hacia otros sectores. 6:53 PM, vamos a irnos hacia otro punto de la ciudad, ya que nuestra compañera Elizabeth Ticona nos tiene información desde el distrito de Pocoyay. Adelante, Elizabeth, te escuchamos.
1: Exitosa Tacna, la voz de los que no tienen voz. Así es, Luz. Para informar sobre una intervención policial realizada este miércoles 9 en horas de la noche, aproximadamente a las 7, donde tras patrullaje realizado por efectivos de la comisaría de Pocoyay, lograron intervenir a un vehículo con casquete de taxi que se cruzaba el semáforo en color rojo en inmediaciones de la intersección de la calle Bugambilas con la avenida Circunvalación en el mismo distrito de Popoyay, por lo cual procedieron a realizar las señales audibles y visibles con la sirena y la circulina del patrullero, logrando su intervención en inmediaciones de la misma calle Bugambilas, a la altura de la institución educativa María de los Ángeles, en el mismo distrito de Popoyay, cuyo vehículo tenía la placa de rodaje número V2E474 de marca Mazda, de color blanco, modelo familia van, cuyo conductor fue identificado como Juan José Calizaya Roque, de 36 años de edad. De manera preventiva, en este caso se indicó al conductor que descendiera del vehículo con la finalidad de realizarle un test de equilibrio y coordinación. Sin embargo, no pasó la prueba. Asimismo, presentaba visibles síntomas de estado de ebriedad, por lo cual se le condujo hasta el patrullero para ser llevado hacia la unidad de flagrancia para que se le realizara las diligencias correspondientes del caso. Asimismo, también posteriormente, este varón fue conducido hacia el área de sanidad de la Policía Nacional para realizarle el examen de dosaje etílico, el cual arrojó positivo al cualitativo, y de esta manera quedando en calidad de detenido. En este caso, también ya las diligencias continúan en la zona. Además, también ya de esta manera ya se ha procedido con esta intervención y detención de este varón por conducir en estado de ebriedad, y de tal manera ya los efectivos también han evitado algún accidente de tránsito que también pudo haberse producido por el estado de ebriedad de este conductor. Adelante, señores compañeros.
0: Correcto, Elizabeth. Bueno, muchísimas gracias por la información que nos traes desde el distrito de Pocoyay. Desde el distrito de Pocoyay, con la detención a un conductor por manejar en estado de ebriedad. Nuevamente, ¿qué está pasando con los conductores hoy en día? De verdad, están arriesgando sus vidas de una manera impresionante. Están arriesgando no solamente sus vidas, sino la vida de gente inocente con la cual se pueden cruzar y lamentablemente quitar. No, hemos visto el día martes, desafortunadamente, un caso de un atropello que sé que no guarda las similitudes respectivas, pero es un accidente más que se suma a las estadísticas que hoy deberían de al menos generar ese grado de conciencia por parte de los conductores y de ser mucho más responsables a la hora de manejar su vehículo, sobre todo porque estamos cerca a la hora punta. Estamos cerca, son 6:57, pocos 3 minutos de
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9: 7 y 2.

0: las 7 de la mañana con 3 minutos. No sé si hielo, no sé si fuego, no sé qué, pero hay serios problemas en el bypass de la avenida Pachacútec.
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0: No hay fuego, hay agua empozada. Por la llovizna intensa que hemos tenido la noche de ayer y la madrugada del día de hoy. Lía Rodríguez está en este punto de Villa María del Triunfo, Lima Sur, y nos da el reporte correspondiente. Adelante, Lía.
2: Así es, Manuel, ¿qué tal? Muy buenos días, información en vivo. Estamos exactamente a la altura del bypass Nueva Esperanza, que se ha convertido nuevamente en la laguna de la avenida Pachacútec, tras esta intensa llovizna que se ha reportado durante la madrugada de hoy y que ha originado que la autoridad municipal tome la decisión de cerrar por completo ambos carriles del bypass para evitar que algún auto particular o vehículo de transporte público transite por la zona. Por el momento, lo que podemos observar es que se han colocado en ambos carriles 4 patrulleros de serenazgo del distrito de Villa María del Triunfo para evitar que los conductores intenten ingresar por la parte de abajo del bypass. Por el momento, lo que también hemos podido registrar es que las unidades vehiculares están transitando por las avenidas aladeñas, por donde también se han formado pequeños riachuelos de agua que afecta, Manuel, mayormente a los mototaxistas y motociclistas, quienes tratan de bajar la velocidad de sus vehículos menores para evitar accidentes de tránsito. Precisamente al momento que hemos llegado, hemos recibido la denuncia de los conductores, quienes pasan rápidamente por la zona, quienes exigen a la autoridad municipal tomar acciones, porque esta situación que se repite año tras año en esta zona, sobre todo en esta época del año, no solo les perjudica a sus vehículos, sino también se ven afectados por el agua que salta y les moja, y estamos ya a puertas de una nueva elección municipal, y lo que los pobladores de esta localidad exigen es que las nuevas autoridades puedan colocar un sistema de drenaje y desfogue de agua para evitar que esta problemática se continúe reportando en la zona. Por el momento, lo que sí podemos indicar para que los amigos del volante lo tengan en cuenta es que los trabajos de limpieza aún van a demorar unas horas más, es lo que nos ha detallado personal del municipio, por lo que se solicita a los conductores que toman tanto las rutas en dirección a San Juan de Miraflores como Villa María del Triunfo, tomar sus precauciones porque se están realizando los trabajos todavía de bombeos de agua en esta zona de la capital. Con esta información regresamos nuevamente.
0: Listo, gracias por la información, Lía. Dato para Lima, Cenami, a propósito de lloviznas y a propósito del clima cada vez más complicado. Estamos en pleno invierno y la verdad es que de invierno, salvo algunos momentos como la llovizna de ayer y madrugada del día de hoy, el resto parece verano. Pero dice Cenami que para el día de hoy vamos a tener temperaturas siguientes. Voy a dar algún tipo de hitos de hora. 8 de la mañana vamos a estar con 22 grados, a las 2 de la tarde vamos a pasar a 24 grados, un poco más fuerte, y de 8 de la mañana a 2 de la tarde vamos a estar con cielo nublado, pero a partir de las 2 de la tarde se va a abrir el cielo de Lima y vamos a tener un día, un momento soleado, hasta más o menos las 5 o 6 de la tarde, pero a las 8 de la noche va a empezar a llover nuevamente. Según dice Cenami, 8 de la noche, llovizna, o lluvia en realidad, y vamos a bajar temperatura probablemente hacia 20 grados, según lo que señala el reporte del Cenami. Así que municipios que tienen problemas de aniego, municipios que tienen problemas de inundación, que son muchos, ¿sabes? Pues la verdad es que Lima se ha construido, siendo esta zona una zona de desierto, se ha construido exitosa sin tener en cuenta de la necesidad de tener un drenaje pluvial. Solamente tenemos drenaje de aguas servidas, pero el drenaje pluvial no se ha considerado, y ahora con el cambio de clima, con el clima loco, con el asunto este de la crisis climática que estamos viviendo en el mundo entero, llueve más en cantidad y en veces, ¿no?, y en tiempo, y la verdad es que en algunas zonas sí se está requiriendo urgentemente hacer este tipo de variaciones estructurales en el sistema de drenaje de Lima. Ya son las 7 de la mañana con 8 minutos, esta es la hora, 7 y 8. Ayer estuvo en el Congreso de la República, concretamente en la Cámara de Diputados, ¿no?, el presidente del Consejo de Ministros, Luis Galarreta. Él pidió a la Cámara de Diputados, a los senadores en general, al Congreso, una mayor celeridad para la aprobación de las facultades legislativas solicitadas por el gobierno, ¿no? Luego brindó declaraciones, sustentó en la Comisión de Constitución el pedido que tiene 66 puntos que giran en torno a 8 ejes. El jefe del gabinete aseguró que mientras, escucha la frase, mientras más se demore el Parlamento en aprobar la solicitud, la criminalidad seguirá incrementándose. Escuchen lo señalado por Luis Galarreta.
1: El gobierno de la presidenta Fujimori está haciendo todos los esfuerzos nacionales e internacionales para enfrentar esta lacra que es la criminalidad. Hay coordinaciones, obviamente, el Escudo de las Américas es una de ellas, Salvador es un país que evidentemente ha tenido resultados positivos, pero cada cosa va a ir a sus pasos, eso se va a ir informando. Nosotros insistimos en que del día uno nos hemos puesto a trabajar, a analizar, a actuar, a tomar decisiones entre las diferencias, incluso que hay entre instituciones, lo hemos señalado, a veces entre la Fiscalía y el Poder Judicial. Aquí adentro se nos señaló y nos dijo que en los tantos días van tantos muertos, y hablar de muertos es doloroso. El gobierno de la presidencia.
0: Ok.
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0: No me gusta esa relación que hace el señor Galarreta. No creo que sea tan imprescindible. Si es necesario, si deben darle, si deberían actuar rápidamente. Pero que no me gusta que el señor Galarreta, no creo que sea lo más prudente, no creo que sea lo más sensato, no creo que sea lo más racional y lo más inteligente querer poner un verduguillo en la garganta del Congreso de la República, Cámara de Diputados y Cámara de Senadores, diciendo, si ustedes no aprueban, no podemos luchar contra la criminalidad. Si ustedes no aprueban, la criminalidad seguirá incrementando. Porque eso vuelve a decir nuevamente del nivel de improvisación del gobierno. Capturar delincuentes, ¿qué norma necesita? Chapar delincuentes, ¿qué norma necesita? ¿Qué otra norma adicional necesitaría? Perseguir a los delincuentes, salir a cazarlos, como ha dicho, porque esa es una expresión de la señora presidenta de la República. Hacer rastrillaje. ¿Prometió rastrillaje o no que Keiko Fujimori, Tania? Rastrillaje. ¿Qué necesitas para el rastrillaje? ¿No está declarada en emergencia Lima? ¿No está el asunto de la posibilidad de hacer control de identidad? En un estado de emergencia, que es un estado de excepción, ¿no se relativiza el derecho a la inviolabilidad de domicilio? ¿O no? ¿O estoy loco yo? ¿Como el derecho a la libertad, a la libertad de tránsito? ¿Como el derecho a la reunión, entre otros derechos constitucionales, es cierto, pero que se relativiza en un contexto de estado de emergencia? Entonces a mí me suena como un poco a un condicionamiento innecesario. Sí se pueden hacer cosas y deberían hacerlas. Y no creo que sea culpa del gobierno, perdón, del Congreso de la República, que se incremente este asunto de la criminalidad, que dicho sea paso, efectivamente se está incrementando. Yo entendía que la presidenta llegaba a hacer a Palacio y Gobierno y llegaba con un plan, y que ese plan no estaba condicionado. Yo nunca escuché a la señora Fujimori decir, tengo un plan de gobierno para derrotar a la delincuencia, pero si es que el Congreso me da facultades de legal. No, es esa última frase que establece un condicionamiento, que establece un requisito, ¿no? Que es casi una especie de requisito indispensable, decisivo, eso no lo dijo nunca. Por eso es que no suena bien lo que dice el señor Galarreta. Esta es la hora, estamos a las 7 de la mañana con 12 minutos, la hora en todo el Perú. 7 y 12. ¿Tengo lo que ha dicho la senadora Matute?
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0: A ver, pese a lo dicho por el señor Galarreta, el grupo de trabajo dejó en suspenso la votación de este pedido debido a que diversas bancadas sostendrán reuniones con el jefe de gabinete. Susana Matute, ¿de dónde es Susana Matute? Del Partido del Buen Gobierno, calificó de responsables a las declaraciones de Galarreta. A ver, escuchen a la señora Matute, ¿qué dijo? A ver, dale.
6: Pero esa es una declaración bien irresponsable, porque no es que en la delegación de facultades se deposite el combate contra la criminalidad. Ya la Policía Nacional tiene elementos e instrumentos para combatir la criminalidad. Nos queda evidencia, y ustedes que son los periodistas saben bien que cuando la policía quiere investiga y cuando quiere no investiga. Hay a los que se atrapa y a los que no se atrapa. Eso no pasa por la delegación de facultades, eso pasa por ser eficientes y eficaces con los recursos, pero además también con la labor y las funciones que tienen asignadas ya como autoridades, ¿no?
0: Ok, a propósito de la señora Matute y a propósito del Partido del Buen Gobierno, habló Jorge Nieto Montesinos. en una reunión de partidarios, ha dicho que le van a dar todas las facultades en todo lo que corresponde a seguridad ciudadana. Todas, todas. Y ha dicho además, para que el gobierno no tenga pretextos
3: exitosa
0: o excusas y actúe rápido. Lo vinculo a esta nota porque tiene que ver con la decisión adoptada por el partido del buen gobierno, dicho en este caso por el ex candidato presidencial de este partido y líder de la bancada del partido del buen gobierno. Ya que hablamos de partidos y de bancadas, una cosa extraña está pasando en Juntos por el Perú. Bueno, Juntos por el Perú está demorando en dividirse. Esto va a pasar, pero más pronto que tarde. Uno de los que yo creo que se va a ir en cualquier momento es Marlon Aguirre, que ya hace rato ha dado una voz de alerta diciendo que podría pasarse a la bancada de Fujimori sin ningún problema, porque antes de ser candidato por JP, Juntos por el Perú, ya le habían propuesto ser candidato para el Fujimorismo. Uy, qué versatilidad ideológica de Marlon, ¿no? Poder ir por el Fujimorismo y por la izquierda sin ningún problema. Casi una especie de contorsionista ideológico que no tiene ninguna complicación de estar en la derecha, en la izquierda, en el centro. Pero bueno, ese es otro tema. ¿Por qué es noticia ahora el señor Marlon Aguirre? Porque decidió retirar su firma de la moción de interpelación contra el ministro del Interior, César Astudillo, ¿no? La petición la presentó oficialmente ante la oficialía mayor de la Cámara y justificó su decisión alegando imprecisiones de la moción. Una moción que tiene además 12 páginas, tiene 20 firmas y tiene, déjenme ver el dato para darles el dato exacto, 47 puede ser, Tania, 47 preguntas, 27 preguntas tiene para el ministro Astudillo y 43 preguntas tiene para el ministro de Defensa, ¿no? La interpelación para Astudillo busca que responda por designaciones irregulares y la conducción de la seguridad ciudadana. Sin embargo, y en buena hora, el retiro de la firma del señor Aguirre no invalida la solicitud porque tiene las firmas suficientes. Vamos a ver si en el debate a la admisión de la interpelación consiguen los 44 votos o el tercio de los congresistas hábiles al momento de discutir este asunto que se va a hacer, dicho sea de paso, el día de hoy. Hoy va a ser eso, ¿no? Hoy, a ver, segura, voy a buscar la nota. Hoy va a ser. Sí, aquí está. La Cámara de Diputados debatirá hoy las mociones de interpelación contra los ministros Belaún de Llosa, Defensa, Astudillo Salcedo, Interior. Las dos han sido presentadas por Juntos por el Perú y están vinculadas a Seguridad Ciudadana y a Criminalidad Organizada. El ministro de Defensa va a responder 43 preguntas, entre ellas su vinculación con la minera poderosa, las acciones realizadas en patas contra la criminalidad, las medidas para ampliar la participación militar en zonas declaradas en emergencia, entre otras. Y Astudillo, ¿no? Cuya moción de interpelación fue presentada el 3 de septiembre, también por Juntos por el Perú, responderá un pliego interpelatorio de 27 preguntas sobre su desempeño como titular del Interior y los cuestionamientos relacionados con la inseguridad ciudadana. Son las 7 de la mañana con 17 minutos. El Jurado Nacional de Elecciones también ha sido interpelado, no por el Congreso, sino por 14 candidatos a la alcaldía de Lima, tal como lo hemos señalado el día de ayer. Y la interpelación a los miembros del Jurado Nacional de Elecciones está referida a lo siguiente. Respondan ustedes, señores del Jurado Nacional de Elecciones, si es que en la eventualidad de que la lista de Renovación Popular ganara para la alcaldía de Lima, el señor Rafael López Aliaga, que está yendo como candidato a primer regidor, no habiendo candidato a la alcaldía, ¿ustedes como jurado le van a entregar credencial de alcalde a este señor? Porque si entregan credencial de alcalde a este señor, estarían convalidando la reelección, porque él ha sido elegido alcalde para 2022-2026. Sería una prolongación de su gestión. Sobre esto ha respondido el presidente del Jurado Nacional de Elecciones, el señor Roberto Burneo, y ha informado que sí, esta es una primera cosa que a mí me extraña mucho, sí van a debatir. ha dicho que sí van a debatir este pedido, ¿no? Sobre si otorgan o no credenciales a los alcaldes que postulan como primeros regidores. Lo ha dicho desde Cusco y ha señalado que como hay un requerimiento multipartidario, van a ver qué es lo que se decide. A ver, escuchen a Borneo.
3: Se ha puesto el conocimiento del presidente esto y ya hemos con secretaría establecido en el acuerdo de nuestra agenda el poder poner en debate este tema. Hasta ahí puedo decirle respecto a este punto en cuanto a lo que constituye este tema. No nos agarran los plazos porque no tenemos ese concepto, para entenderlo claramente. Pero sí consideramos que es un tema que se tiene que poner en debate del pleno, y así se va a hacer. El cuándo lo debatimos, eso vamos a establecer en función de nuestra agenda.
0: Ok, bueno, la noticia aquí sería que sí van a debatirlo. Ayer fue que hablé con Martín de Acevedo, o antes de ayer. Antes de ayer, Martín de Acevedo decía que una posibilidad era que el jurado diga, yo no respondo consultas, yo respondo temas jurisdiccionales, yo me pronuncio en mis resoluciones exitosa. Cuando llegan casos que tienen que ver con la justicia electoral. Pero aquí parece que el presidente ha confirmado que sí va a llevar al pleno este tema. No en el plazo, porque le han dado 72 horas de plazo. No en el plazo, no tengo ningún corsé, lo haremos en algún momento, ha señalado Roberto Borneo. Converso sobre este tema con Alejandro Rospigliosi Vega, abogado constitucionalista. Doctor Rospigliosi, bienvenido, ¿cómo está? Buenos días.
5: Manuel, buenos días.
0: ¿Qué opina usted sobre todo este tema? Alcaldes pidiéndole una aclaración al señor Borneo, al señor Borneo diciendo que efectivamente lo va a hacer en los próximos días, pero ante la pregunta, ¿entregará o no entregará credenciales en el caso específico del señor López Aliaga, que va como candidato a primer regidor? ¿Cuál cree usted que debería ser la salida desde el punto de vista constitucional?
5: Primero, nunca en su historia constitucional hemos tenido un presidente del Jurado Nacional de Elecciones que abiertamente viola la Constitución. Y él creo que en el transcurso de las semanas se ha dado cuenta de esto, ha reflexionado, ha escuchado a los medios de comunicación, a la opinión pública, y quiere aprovechar esta oportunidad de la consulta que le hacen los candidatos para zanjar este debate. ¿Se respeta o no el artículo 194 de la Constitución que prohíbe la reelección inmediata a los alcaldes y gobernadores regionales o no se respeta? Lo demás es artilugios, es malabarismo intelectual o legal para buscar pretextos y violar, perforar la Constitución del Perú. Entonces el señor Borneo tiene que decidir cómo quiere ser recordado en la historia en el Perú. ¿Como un garante del respeto de las reglas electorales y de la voluntad popular, o como un promotor violador de las reglas electorales y de la voluntad popular? Él va a escoger cómo pasar a la historia. Y eso es lo que está en debate en este momento.
0: ¿Qué cree usted, pegado por supuesto a la Constitución, que debería ocurrir? ¿Cuál debería ser la postura del pleno del Jurado Nacional de Elecciones?
5: Bueno, hay una frase importante que dice, mejor es tarde que nunca. Y en ese sentido, creo que esta es una oportunidad para zanjar este debate. No en Lima, por favor, es exitosa, llega a lo largo y ancho del país. Y a lo largo y ancho del país tenemos este tipo de violaciones a la Constitución encubiertas, simplemente promovidas por el señor Borneo y los otros magistrados miembros del Pleno del Jurado Nacional de Elecciones que lo siguen cual monigotes haciendo lo que él quiera hacer. Solo hay una persona que es el señor miembro del Pleno, Gunter González, que ha hecho un voto en discordia, que es el que sustenta, y simplemente lo que es fundamental es defender la Constitución. No a la reelección inmediata, sí a la alternancia en el poder, que es un principio de la democracia. Si hubo un buen alcalde, que descanse un periodo y al siguiente puede volver a postular y ser elegido. Esas son las reglas electorales. En la democracia, la alternancia, la renovación de los cargos públicos por elección popular es muy importante. En el Perú ni en el mundo hay iluminados, designados, los únicos que pueden gobernar un distrito o una provincia. Hay muchos ciudadanos, hombres y mujeres de buena voluntad que lo pueden hacer. Simplemente eso.
0: Ok, ahora, En el supuesto escenario siguiente, el Jurado Nacional de Elecciones en el Pleno, por mayoría o por unanimidad, define que no se le puede dar la credencial. O sea, puede definir lo siguiente: no puedo impedir la participación de un señor, en realidad son 163 señores, que están aprovechando esta figura de la reelección encubierta en todo el Perú. No puedo, porque no puedo anular, no puedo violar su derecho a la participación
7: ¡exitosa!
0: Política.
7: Ok,
0: ya. Razonamiento con el que se puede estar a favor o en contra. Pero, si llegara a elegirse, no le vamos a entregar credencial. Si ocurre ese escenario, ¿qué va a pasar? Si gana la lista de Renovación Popular, ¿quién va a ser alcalde?
5: Bueno, la que va en la siguiente en la lista, ¿no? Pero lo que está es cierto, porque, bueno, primero hubiese zanjado esto y no generar falsas expectativas desde un inicio, lo iba a hacer el Jurado Nacional de Elecciones, pero dado este estadio procesal, lo que correspondería sería eso, ¿no? Que haga un prospective overruling de su jurisprudencia equivocada y diga, bueno, si el candidato, si el alcalde, el que fue elegido como alcalde para el periodo que está terminando, o el que ejerce como alcalde en el periodo que está terminando, postula y ganase, no le puede entregar una credencial como alcalde otra vez, para un nuevo periodo de 4 años. Porque eso es violar el artículo 194 de la Constitución. Uh-huh. Eso es lo que tendría que hacer el Jurado Nacional de Elecciones.
0: Pero sí, según su análisis y según su argumentación, doctor Rospigliosi, ganando la lista en Lima de Renovación Popular, en San Miguel la lista del señor Blessing, en otros distritos exactamente igual, y otros 163 lugares en todo el Perú, dice usted que sería el regidor o la regidora número 2 la que asumiría funciones ejecutivas como alcalde o alcaldesa de esa provincia o distrito.
5: Sí, porque ese regidor que sigue en la lista no tiene la incompatibilidad constitucional de venir ejerciendo el cargo de alcalde o haber sido elegido como alcalde en este periodo de 4 años que está terminando. Es ahí la gran diferencia.
0: Sí, claro. Ahora, en ninguna circunstancia se podría evaluar que al ganar esta lista, la lista en este caso, sigo refiriéndome a Renovación Popular por la lista ¡exitosa! De Lima, pero hay otras más, que no tiene candidato a alcalde y no pudiendo asumir el primer regidor, no cabe ningún tipo de interpretación que sea la siguiente lista la que ha quedado en segundo lugar y que sí tiene candidato a alcalde pueda asumir.
5: No, porque es la lista ganadora. Como tú sabes, en elecciones municipales son la lista ganadora se lleva la alcaldía más la mitad más uno del número de escaños de regidores.
0: Ok, correcto.
5: Así que es la lista ganadora. Uh-huh. Y si me permites, Manuel.
0: ¿Cómo no?
5: El señor Burneo está generando gran incertidumbre en el país, no solamente por el tema de las candidaturas que no deben postular. Hay casos, por ejemplo, de que el cierre de la exclusión de candidatos era el 4 de septiembre, y el señor ha notificado resoluciones posteriores a esa fecha y está excluyendo candidatos en unos distritos sí, y en otros no. Una violación al principio de igualdad. No solo eso, hay otros casos que ve el jurado como vacancias de alcaldes, de gobernadores regionales, de consejeros regionales, de regidores. Y como tú sabes, cuando violan la ley orgánica de su respectiva entidad municipal o regional, son vacados. No puede ser que una vacancia por nepotismo o por cualquier otro supuesto dure 3 años, 4 años, o sea, casi todo el periodo municipal está en discusión una vacancia. O sea, el jurado ha renunciado a ver las vacancias y no les da importancia. Entonces los violadores de la ley orgánica de municipalidad están felices porque la demora del jurado hace que culminen su periodo. Por ejemplo, tenemos el distrito de Belén, Loreto, y en diferentes circunscripciones del país donde los malos regidores o malos alcaldes que han violado la ley orgánica de municipalidades se frotan las manos ante la demora del Jurado Nacional de Elecciones en ver sus vacancias.
0: Correcto. Muy bien, le agradezco mucho al doctor Rospigliosi, muy fuertes sus declaraciones, clarísimas por supuesto, destacado abogado constitucionalista, el Jurado Nacional de Elecciones y el señor presidente del jurado, Roberto Burnell, viola flagrante y permanentemente la Constitución. Lo acaba de decir a través de Exitosa. Que tenga gran día, doctor Rospigliosi. Le quedo muy agradecido por sus declaraciones. Ya son las 7 de la mañana con 28 minutos. 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
8: 7:28.
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8: 7 y 30.

0: Buena mano la de Turria. Suena bien el remix, pero por supuesto yo siempre me voy a quedar con él o la original.
1: A ver, levanto.
0: Para los sesentones, ¿no? Sí. A ver, recuerden esas épocas doradas.

las 7:36, lo que no retorna es el tiempo. Cada minuto que pasa, ya hay que avanzar, por supuesto, en Lima y en todo el Perú. Si hay que hacer chamba, corra, porque luego el tiempo le gana. Sobre todo ahora, que con esta llovizna hay aniegos, hay baches cubiertos con agua, hay pistas mojadas, hay que bajar la velocidad, vamos a necesitar 5, 7, 10 minutos más para llegar a la chamba, así que lugares que están cerrados por municipios que abren pistas, que abren veredas, que dejan montículos, ¿no? Y que cierra un carril.

0: cierran dos carriles, dejan solo una, un carril habilitado. Los que vienen en tres carriles terminan solo en uno y salen un cuello de botella gigantesco. Así que vamos aprovechando el tiempo, gánele al tiempo y llegue siempre puntual. Son las 7 de la mañana con 38 minutos. Puntual en la información, Luciano Tomatis desde el Callao. Marina advierte oleajes anómalos hasta el domingo 13 de septiembre. Luciano, estamos escuchando la nota. Adelante, por favor.
1: Así es, compañeros, información en vivo desde la provincia constitucional del Callao. Nos encontramos en esta parte de nuestro litoral, muy cerca de La Punta, porque la Dirección de Hidrografía y Navegación de la Marina de Guerra del Perú ha anunciado oleajes anómalos hasta este domingo 13 de septiembre. Esto quiere decir que algunos de los puertos de nuestro litoral van a tener que cerrar debido a esta presencia anómala de oleajes y, por supuesto, también incluso y algunas actividades pesqueras, algunas actividades deportivas también que se realizan en el mar. ¿Por qué está sucediendo esto? Bueno, pues según lo que ha señalado la Dirección de Hidrografía y Navegación, pues se debe a la fase lunar que se encuentra en cuarto menguante y que está propiciando estas situaciones anómalas en nuestro litoral. Ello puede conllevar, al menos en esta parte de nuestra capital, pues a que algunas piedras salgan y se posicionen, que puedan dañar alguna parte de los vehículos, como se ha visto antes, y que interrumpen, por supuesto, el paso en esta parte de la Costa Negra. Vamos a seguir con mayor información, siempre al tanto de cómo se va desarrollando esta situación, sobre todo porque afecta un sector muy importante que es el sector pesquero de nuestro país y las actividades portuarias que se ejercen en diferentes puntos de nuestro litoral. Vamos a seguir con mayor información para los 95.5 de la FM en Lima. La voz de los que no tienen voz.
0: Tomen nota a nuestros hermanos pescadores de la franja costera en nuestro país y también, sobre todo en Lima, principalmente en Lima y en otras partes hacia el norte, como no, los que hacen deportes en el mar, los surfistas y otros más, que tengan muchísimo cuidado porque el mar está agitado, el mar está movido, el mar está complicado, oleajes anómalos. Esto va hasta el día mañana, que es viernes, el día sábado y hasta el día domingo 13. Tome las precauciones y previsiones correspondientes, y si es mejor, quizá no se haga a la mar, mejor, para evitar cualquier complicación. Vamos ahora, a propósito de costa, nos vamos hasta Tumbes con Carlos Esteves, información en vivo con Habeas Corpus. El gobernador regional de esta región queda en libertad por tercera vez, y por tercera vez reinicia funciones como autoridad regional. Carlos, cuéntanos esto, porque la verdad que nos parece muy extraño. Adelante.
2: Muchas gracias, Manuel. Buenos días. Exitosa de Tumbes. Efectivamente, el gobernador regional cumplió una prisión preventiva. Estuvo 7 meses en el penal de Puerto Pizarro. Luego recobró su libertad. Regresó al gobierno regional de Tumbes a asumir funciones, pero la vicegobernadora le solicitó de que trajera un acuerdo o del Consejo Regional, el mismo que lo había suspendido, hasta que dure sus funciones. Luego fue nuevamente acusado de usurpación de funciones, fue detenido y llevado hasta el departamento de flagrancia. Ahí quedó en libertad, y ayer nuevamente, cuando se encontraba en el gobierno regional, fue detenido, acusado de usurpación y trasladado a la comisaría de San José. En horas de la tarde, con un habeas corpus, quedó en libertad. Pero escuchemos lo que nos dice su abogado, de Sigismundo Cruces Ordinola, Miguel Galagarza.
3: Durante ya más de 6-7 horas que ha estado en esta comisaría, se ha determinado, pues, por este juez constitucional, que el señor fue detenido arbitrariamente. Está despachando, él está haciendo su labor, está no impedido de ninguna manera de que él pueda, pues, ejercer su labor que ha sido conferida por el Jurado Nacional de Elecciones, voto popular. En todo momento hemos mantenido siempre el diálogo, las formas correctas de poder actuar, pero lamentablemente ha habido leguleyadas y situaciones en las cuales creo mal asesoramiento por parte de las personas que rodean a la ex gobernadora habrían hecho incurrir en incluso un ilícito penal que sí nosotros lo estamos y lo vamos a probar en su momento, porque ya hay una investigación abierta en contra de él. Hay una denuncia que parte, en la cual nosotros hemos identificado individualmente asesores y principalmente a la señora Avelina del Rosal.
2: Noel, para entrar en contexto, cuando Sigismundo Cruces Orbinola fue detenido con prisión preventiva, el Consejo Regional sacó un acuerdo en el cual lo suspendía en sus funciones hasta que dure la prisión preventiva. Sigismundo Cruces, con ese acuerdo que decía que hasta que culmine la prisión preventiva, regresaba. Con eso regresó, pero luego el Consejo Regional, cuando Sigismundo Cruces regresa, pide información al Jurado Nacional de Elecciones que le dé a conocer cómo estaba, si es que el gobernador podía regresar o no. Y con ese acuerdo es que aún se mantiene Rosario Palacios, la vicegobernadora encargada, y dice que ella espera que el Consejo Regional le informe para poder entregar el cargo, y ahí se ha generado una disputa que no quiere resolver el Consejo Regional. Ayer también el Ministerio Público, Manuel, se ha mencionado, porque hay una cosa demasiado grave, porque hay pues dos consejeros que ya salieron de licencia, que están candidateando en el mismo partido en el que postula el esposo de la gobernadora encargada. Se ha generado todo un problema, todo un caos, es el que se está viviendo en el gobierno regional. En estos momentos se encuentra Sigismundo Cruces Orbinola, hasta ayer regresó a despachar y mencionó que el día de hoy va a continuar con sus labores. Es la información que tenemos, Manuel, a esta hora de la mañana para Exitosa en los 89.7 del dial, la voz de los que no tienen voz.
0: Carlos, pero entonces sí entendí que hay dos gobernadores, hay una gobernadora y un gobernador esperando su credencial y la otra gobernadora supuestamente esperando que haya una sesión de Consejo Regional para que defina la situación del otro gobernador. ¿Así está Tumbes?
2: Sí, efectivamente, lo has pintado bien, aunque el Ministerio Público, según lo ha manifestado el propio abogado, ayer ha reconocido que no se está cometiendo el delito de usurpación porque el gobernador regional tiene su credencial vigente, nunca se la quitó el Jurado Nacional de Elecciones, y el Consejo Regional en su acuerdo dice que la suspensión del gobernador titular solo duraba mientras existía la prisión preventiva. Al haber quedado en libertad, Sigismundo regresa al gobierno regional, pero se ha generado todo este problema que el Consejo Regional no notifica hasta el momento a la vicegobernadora.
0: Ok, listo. Gracias, Carlos. ¿Alguno de ellos está pensando en Tumbes? No, ninguno. Una lucha y una guerra clarísima por el poder, por la parte administrativa, por las collerías y por todo lo que significa manejar presupuesto público. Lo lógico es, más allá de evaluar qué tipo de gobernador sea el señor Sigismundo, ¿verdad? Porque para tener tres órdenes de prisión, de detención, no sé, a mí me pone en duda como que sea una buena persona, pero lo correcto es que si le han mandado una prisión preventiva, efectivamente el Consejo establece el asunto de la designación del nuevo gobernador regional hasta que dure la prisión preventiva, se comunica al jurado, el jurado tendría que haber dado una credencial a la señora gobernadora que ejerce funciones, luego cuando sale de prisión preventiva, por supuesto tiene que volver a asumir el cargo, y el Consejo tendría que señalar esto y volver a mandar al jurado, y el jurado retornar las credenciales correspondientes al señor Sigismundo. Eso debería ser lo absolutamente lógico, independientemente de que si Tumbes merezca o no merezca gobernadora o gobernador, que son los que se están peleando. Ya son las 7 de la mañana con 47 minutos. 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Buena opción frente a otros productos que siempre están un poquito más caros, sobre todo hoy que los pescados han subido, han salido del mar y se han ido por las nubes. Esta es la hora, estamos a las 7:47 a.m. la hora en todo el Perú, 7:47. El que parece que también está en la nube, porque anda, parece un poco abstraído de la realidad, es el señor ministro de Salud. Ayer le han hecho una entrevista, ¿no? Un medio local, Daniel, al ministro de Salud, sí, al señor Luis Dayer. Y le ha hecho una cosa que parecería, a la madrugada lo dije, como que se está tirando la toalla y no hay nada que hacer, porque su frase ha sido hasta, primero una frase reveladora, pero después una frase hasta decepcionante, ¿no? Cuando dice que no tenemos nada. La frase ha sido esta: no tenemos nada para enfrentar desde el Ministerio de Salud al fenómeno El Niño. A ver, escuchen a Dayer.
4: Hoy te digo el diagnóstico rápido en el tema para atender emergencias sanitarias en el MINSA. Absolutamente no tenemos nada, ¿no? Salvo las vacunas, por si acaso, que sí las compramos, ya las distribuimos y estamos en plena vacunación. Pero yo me refiero más a implementos.
5: No tienen nada.
4: No tenemos ni siquiera un hospital de campaña. Sí, ahora, ya dijimos el problema, busquemos la solución. Solución es, hemos encontrado, después de coordinaciones entre ministerios, tres hospitales, digamos, de campaña pequeños, que ya mandamos uno a Tumbes, uno está en Chimbote y el otro se está trasladando a Chiclayo. Lo ideal hubiera sido tener un hospital de campaña tipo 3 que tiene adentro esta sala de quirúrgica.
0: Ok, tres hospitalitos. Y eso que lo han encontrado en otros sectores que no es el de salud. Después de eso, no tenemos nada. Dicho por el ministro, no es un asunto de un analista, no es un tema de un opinólogo, experto en tema de salud, el dirigente del sindicato de médicos, o de las enfermeras, o de las obstetras, o del sindicato de trabajadores del sector salud, ¿no? No está diciendo su salud a propósito de una inspección que puede haber realizado, o una visita de fiscalización. No, el propio ministro de salud que ha señalado que no tenemos nada para enfrentar al fenómeno El Niño. Son las 7:50 a.m. Vamos ahora con nuestra secuencia exitosa por el mundo.
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0: Está listo Miguel Ángel Rodríguez Mackay, internacionalista y ex canciller de la República, para alcanzarnos información exitosa internacional. Miguel Ángel, buenos días y bienvenido.
7: Amigo de Exitosa y de toda la patria, con la espada nada en la lucha contra la criminalidad organizada, el secretario de Estado de los Estados Unidos de América.
0: Ok. Espérame un segundo, Miguel Ángel, que estamos con complicaciones en nuestra comunicación. Para hablar, está dando detalles Miguel Ángel Rodríguez Mackay sobre la llegada de Marco Rubio y sobre el anuncio que realizara a nombre del gobierno norteamericano, él es el embajador de los Estados Unidos, la decisión de declarar terroristas a los tiguerones. Los tiguerones son una organización criminal enorme, gigantesca en Ecuador, pero que tiene alcance en Perú. Tiguerones y choneros hacen lo que quieren al norte del Perú, en Amazonas y en Cajamarca, con minería ilegal, pero una minería ilegal tan descarada y grosera que meten maquinaria para destruir medio ambiente e intentar sacar oro en nuestras narices. Bueno, lo que ha dicho en este caso Marco Rubio es que se va a declarar terrorista, y sobre eso nos está dando cuenta don Miguel Ángel Rodríguez Mackay. Miguel Ángel, ahora sí te escuchamos, adelante.
7: Sí, Manuel, estábamos diciendo que el presidente de los Estados Unidos de América, a través de su secretario de Estado, Marco Rubio, ayer ha confirmado que los tiguerones, esta temida banda criminal que opera en Ecuador, su gran bastión en las Esmeraldas y que se propagó por diversas partes del país, ha sido calificada por Estados Unidos de una banda terrorista. Es decir, una imputación objetiva sobre el terror como el presupuesto central en la construcción de la tipicidad. ¿Qué es eso? La conducta. Las conductas hay que definirlas en el derecho, y eso se ha hecho con los tiguerones, porque usan armas, explosivos de alto alcance, de enorme desarrollo. ¿Y con qué objeto? Con el de evidentemente procurar y realizar el terror. Ya se ha hecho antes con los choneros, con los lobos, con los chone killers, con todo este grupo de terroristas que lo único que hacen es causar la zozobra. La gran pregunta es que la criminalidad organizada que sigue diezmando a nuestros países, en el nuestro, el gobierno del Perú ha presentado una plataforma de pedidos al Congreso de la República. Y creo que debe mirarse conforme la realidad, Manuel. Recordemos que es la realidad la que hace al derecho y no el derecho a la realidad, con lo cual hay que apresurarse en el Congreso a cualificar de terrorista a las bandas criminales que operan en el Perú, porque eso es lo que provocan terror. Mano firme del Estado con constitución en la mano, que es lo que está haciendo en este momento Ecuador con su presidente Noboa. Es la forma única, a mi juicio, para vencer a esta horda criminal que quiere apoderarse de los espacios de paz de nuestros países. Gracias, buena mañana con todos ustedes.
0: Listo, gracias Miguel Ángel por la secuencia de hoy exitosa por el mundo. A las 7:54 Guido Penano está listo también para nuestra secuencia Economía Popular.
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0: Hola Guido, ¿cómo estás? Buenos días, bienvenido.
5: Gracias, buenos días, buen jueves. Aquí estamos.
0: Aquí hay una noticia que suena interesante. Afectados por el fenómeno El Niño podrán aplazar deudas que tienen con el sistema financiero y probablemente esto se pueda ir hasta por 6 meses. Te escuchamos, Guido.
5: Sí, me parece una decisión muy saludable, muy necesaria. La veníamos sugiriendo hace varias semanas, sobre todo concentrado en, digamos, las empresas que están ubicadas en Tumbes, Piura, Lambayeque, por la inundación que vendría, y en Cusco y Puno por la sequía que vendría. Pero no basta con postergar pagos, deuda con los bancos, con el sistema financiero, porque con eso, si bien sí, alivias, sí, claro que sí, es muy buena la decisión, la veníamos pidiendo, insisto, pero nos falta la otra parte, porque si bien los bancos van a postergar cobranzas, no van a dar créditos, Manuel. Y es razonable que no lo den porque saben que no van a cobrar rápidamente. Claro. Y entonces ahí también tenemos que actuar rápidamente y tenemos que crear una especie de reactiva, como la tuvimos con COVID, que también la venimos pidiendo, un reactiva para que no se rompa la cadena de pagos, para que las empresas no colapsen, ¿no es cierto? Emprendedores, emprendimientos importantes, podríamos perderlos. ¿Por qué? Por el hecho de que no van a poder tener su capital de trabajo. Y en las mismas zonas deberíamos tener una especie de reactiva niño, llamémosle así, ya no reactiva COVID, pero sí reactiva niño, para que esas empresas que no van a conseguir crédito, que van a estar logrando, sí, ya dijimos, postergar pagos hasta por 6 meses, pero se van a morir de inanición, de falta de capital para seguir trabajando, y eso hay que preservarlo. Entonces, nos falta complementar este primer anuncio de medida con esta reactiva niño, que creo yo que el Banco Central tiene toda la infraestructura para hacerlo rápidamente, porque lo hizo con el COVID y aprendió una serie de errores que se cometieron. Bueno, ahora hay experiencia, casi la misma gente, y entonces eso falta, Manuel, y sería fantástico, sobre todo, insisto, para estas regiones que son las que van a ser las más golpeadas. No para Lima, por favor, para las regiones que van a ser las más golpeadas. Ahí debería concentrarse esto.
0: Listo. Gracias, Guido. No está mal, está bien la medida, solo que hay que complementarla con un reactiva niño, nos dice Guido Penano en nuestra secuencia de Economía Popular. Tomen en cuenta, por supuesto, porque la sugerencia realmente es bastante valiosa. Precio del dólar, con eso cierro la secuencia, compra 3.34 y venta 3.36. Hoy en Hablemos Claro, ahorita, en cuestión de segundos nada más, Nicolás Lúcar va a presentar en los estudios de Exitosa al ministro de Desarrollo Agrario y Riego, Marco Binelli. Y después viene además el ministro de Defensa, Rafael Belaúnde Llosa, cuya interpelación se va a debatir si se admite o no hoy en el Congreso de la República, concretamente en la Cámara de Diputados. Me voy, tengan un excelente día y disfruten de la programación de Exitosa.

0: 7:58.
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25: 8 y 4.
26: Solamente la invocación que tenga un buen audio, porque a veces ponen un audio de lejos. ¿Qué está diciendo? Hay que aumentarle volumen, tanta cosa. Entonces, espero que sea una enfóquese bastante en eso, que sea una buena transmisión. 8:03. Entonces, mañana es el debate de candidatos al gobierno regional. A las 8:04, dejamos el espacio electoral de lado. Más adelante vamos a hablar sobre el tema electoral. Mientras tanto, ¿qué nos dejan las autoridades que se están yendo? ¿Qué nos deja? Nos dejan problemas. Le contaré nada más. Nada más y nada menos nos dejan problemas. Por ejemplo, ¿qué es lo que dice el vicegobernador? Dice, mayoría de obras del gobierno regional de Tana con problemas económicos. La mayoría de proyectos de ejecuta el gobierno regional afronta problemas económicos porque para nadie es un secreto que la entidad faltan recursos, situación que se ha generado por la inestabilidad política del país. Ay, por favor, ¿qué tiene que ver? Los recursos nos han llegado, señor, como nunca. Hemos tenido canon, más canon. Lo que nos ha faltado es una buena administración de esos recursos y hacer un mejor trabajo en el área de proyectos. Qué pésimo trabajo, pésimo trabajo. El señor Jaime, a mí me cae muy bien, pero una cosa es que me caiga bien y otra cosa es que su trabajo, la verdad, sí, deja mucho que desear. El señor es muy amable, accede a la prensa y eso sí se saluda de una autoridad. Pero en todo, el trato muy bueno, pero en cuanto a capacidad de gestión, ahí yo creo que sí, con el señor sí se tiene problemas, ¿no? Entonces, el señor Giancarlo dice que la mayoría de las obras del gobierno regional tiene problemas económicos. Yo no entiendo cómo. Se supone que no debería haber, porque además tenemos canon para los proyectos y para lo demás era cuestión de hacer gestión. Se tenía que hacer gestión. Entonces, imagínate, otras regiones no tienen lo que tiene Tacna y está mejor, no están con estos problemas que estamos teniendo. ¿Por qué los tenemos? Por incapacidad, por incapacidad. Y también tenemos declaraciones de la licenciada, mucho de la docente, gobernadora encargada, la señora Liliana Velasco, dice, tenemos un mes para cortar la corrupción. No creo, señora, lo que usted tiene es un mes, es para informar nada más. ¿Cortar qué? Si usted se va en un mes y después vuelve nosotros, vuelve, otros dirán, la otra banda, no, la banda de los gorditos vienen, ¿no? Y vuelven otra vez hasta terminar. Y si pierden las elecciones, ya imagínate lo que harán con el gobierno regional, Dios mío. Y ahí peor de todo que ni siquiera tenemos consejeros que fiscalicen, de verdad, no los hay. Uy, vendrán a hacer y deshacer, porque si pierden ya no van a ver, pues, porque muchos de estos están, muchos de los que están ahorita en el gobierno regional se han ido, están apoyando la campaña como sea para seguir chambeando, ya no en el gobierno regional, sino en la municipalidad, ¿no? Para reciclarse ahí, ¿no? Ay, y están ahí, y si es que pierden, imagínate qué harán en el gobierno regional, Dios mío. 8:06. Vamos a seguir, pero antes hablando de la municipalidad, a propósito, hay un proyecto que también va a quedar, esperemos que quede bien, ¿no? Hay la intención de la municipalidad de poder reforzar el tema de la seguridad con la adquisición de cámaras. Entonces, las cámaras son importantes, sí. ¿Qué es, en todo caso, lo que informa el subgerente de Seguridad Ciudadana de la Municipalidad Provincial de Tacna, el mayor de la Policía en Retiro, Adolfo Flores Fuente? Dice, reforzaremos la seguridad en toda la provincia con modernas cámaras de videovigilancia y una nueva flota de camionetas y motos para el serenazgo. Es lo que dice, ¿no? El alcalde de salida parece que es lo que va a dejar. Dice, con más tecnología y respuesta inmediata garantizamos calles más vigiladas para que todas las familias tacneñas vivan con total tranquilidad. Nos dice el subgerente de Seguridad Ciudadana. A ver, lo escuchamos. Cuéntenos, a ver, ¿qué más van a hacer en la municipalidad, aparte de las cámaras y la adquisición de esta logística? Lo escuchamos.
0: A ver. La parte fundamental del proyecto son las 323 cámaras, ¿no? Con inteligencia artificial, una nueva central de monitoreo, tenemos que tener un nuevo video gol, que es donde se registran todas las novedades, porque en este momento, como ustedes podrán ver, nosotros somos los ojos de la ciudad, pero nuestra tecnología está avanzando y ahora tenemos nueva tecnología que se va a adquirir con el proyecto, ¿no?
1: ¿Hace cuánto tiempo es que no se renuevan estas cámaras, Mayor?
0: Bueno, el proyecto tiene más de 12 años, en realidad, desde que se inauguró. Han habido pequeñas modificaciones, pero en realidad nada sustancial. Recién ahora, con el proyecto de seguridad ciudadana promovido por nuestro señor alcalde Pascual Huiza Bravo, es que se va a cambiar la tecnología, nos vamos a adaptar a los nuevos estándares internacionales y vamos a tener una ciudad muchísimo más segura.
1: Y también estas cámaras permitirían de que ya, digamos, habría menos personal en planta y más personal en la calle para poder resguardar la seguridad de los ciudadanos.
0: Sí, efectivamente la inteligencia artificial nos trae muchas bondades, y nosotros vamos a estar al tanto. Va a haber una conexión entre la Policía Nacional, nuestra central de biovigilancia y nuestra central también de seguridad ciudadana.
1: ¿Cuál es la particularidad de estas nuevas cámaras? Lógicamente, pues, tenemos, van a ser, es nueva tecnología, pero no se van a detectar rostros de mejor forma, es algo más automático. Coméntenos también para que la gente pueda entender de qué trata esa tecnología de estas nuevas cámaras.
0: Bueno, en sí, la realidad es esa. La inteligencia artificial nos da la bondad de que podamos reconocer rostros con más facilidad, podemos, lo que se denomina el plaqueo de los vehículos, o sea, las cámaras en forma inmediata van a fotografiar las placas de los vehículos que se van a desplazar pasar por diferentes arterias. De igual manera, el flujo de personas aquí en la central va a ser un poco menos, pero eso va a fortalecer un poquito más el sistema de calle, ¿no? Ante una emergencia en el sistema detectada por el sistema de biovigilancia, inmediatamente a través de la central de seguridad ciudadana va a acudir o un patrullero o personal a pie a la emergencia. Hoy en día las cámaras de biovigilancia te dan dos estructuras, ¿no? La primera estructura, que es la prevención, de todas maneras es la prevención, y la segunda estructura que te da es el apoyo a las autoridades, ¿no? Para los diferentes tipos de investigaciones, nos otorgan las pruebas y evidencias para que la investigación de la Policía Nacional y el Ministerio Público tenga su fortaleza y contundencia, ¿no?
1: Lo importante también es que el personal tiene que ser debidamente capacitado para el buen uso de estos insumos que van a llegar a nuestra ciudad.
0: Así es, bueno, la hora es una hora por impuestos, y dentro de los estándares está comprometido también la tecnología, así como la capacitación del personal, ¿no? Para el manejo de esta tecnología.
1: Cámaras y vehículos también es lo que...
0: Sí, se van a adquirir vehículos, tanto camionetas como motocicletas, y también se va a haber capacitaciones del personal para certificarlos como serenos, aparte de la indumentaria propia, ¿no? De igual manera, la central propiamente dicha va a crecer por mayor cantidad de vehículos, una nueva estructura que se va a realizar, ¿no?, con el proyecto. Bueno, yo creo que como tacneño, nuestro señor alcalde, el coronel en situación de retiro, Pascual Luis Bravo, y el mío propio, así como nuestro gerente municipal, Jonathan Ríos, es justamente eso, ¿no? Dejar para la futura generación. Yo creo que el próximo subgerente de Seguridad Ciudadana ya no esté preocupado por las cámaras, como hemos tenido la preocupación en esta gestión, sino ya en realidad tenga una fortaleza con el nuevo proyecto, ¿no? En el momento que nos toque relevarnos de la transferencia, vamos a dejarle un buen producto, vamos a dejarle una buena central de video vigilancia, para que la continuidad en la seguridad ciudadana esté asegurada, ¿no?
1: Muy bien, mayor, antes de culminar, para que pueda dirigirse a la población.
0: No, sí, efectivamente, justo hoy en la mañana estábamos observando un poco las estadísticas de la central de monitoreo del Ministerio Interior, y donde me dice pues de que ahorita en Tacna tenemos como uno de los delitos más cometidos es la violencia contra la mujer y el grupo familiar, y el tercer delito más cometido es peligro común, no manejar en estado de ebriedad. Creo que eso poquito tenemos que, como sociedad, tratar de revertir, ¿no? De alguna forma, nosotros las autoridades vamos a participar, nosotros siempre apoyamos a la Policía Nacional con las juntas vecinales y con el monitoreo de diferentes situaciones. Entonces, pero creo que esos delitos tenemos que poner las bromas en rebojo y ver por qué está liderando ese tipo de delitos la criminalidad en Tacna, ¿no? Bueno, el 60% de las llamadas que tenemos es justamente por ingesta de bebidas alcohólicas en la vía pública. Entonces, si eso, bueno, no lo cometen las bandas, simplemente, bueno, algún ciudadano que desconoce un poco la norma, pero nos genera pues que un desplazamiento tanto de personal como de vehículos, y evitamos o suspendemos un poco las rondas para evitar la delincuencia propiamente dicha, ¿no?
26: Son las 8:12, ahí estábamos escuchando al gerente, o su gerente de Seguridad Ciudadana en la Municipalidad Provincial de Tacna, dando cuenta acerca de la adquisición de estas cámaras, de cámaras de videovigilancia, y bueno, cómo se va a equipar, ¿no?, la parte de Seguridad Ciudadana por parte de la Municipalidad. Y bueno, esto es al menos algo de lo que nos va a dejar el actual alcalde, el señor Pascual Huiza. 8:12. También, además, vamos a escuchar declaraciones de quién. En unos instantes vamos a escuchar también declaraciones del señor Edilberto Liendo, el subgerente de gestión de riesgos. El motivo, la razón de por qué es que ya las autoridades que están, muchas de ellas ya de salida, están de salida, pues tiene que dejar trabajado, adelantado, avanzado las gestiones para nuestra preparación de respuesta ante los efectos, el impacto del fenómeno del Niño. Y los que vayan a asumir también tienen que ver ese tema, que el primer gran reto y desafío va a ser enfrentar esa situación, porque tal vez el golpe más fuerte lo vamos a sentir en el primer trimestre del 2027. Entonces, no vayan a improvisar, ¿eh? No vayan a improvisar, o sea, tienen que entrar con todo. O sea, yo me imagino que ya ustedes estarán pensando a quién van a designar en esa área de gestión de riesgos, y destínese a una persona muy especializada. Entonces, ese va a ser un reto bastante grande para las nuevas autoridades, más si es que las que están de salida no trabajan nada en ello, y que es muy posible que pase, porque los que están de salida lo único que van a querer es, ah, ya, vámonos, vámonos, vámonos, ya, que haga el otro, algo. Siempre es así, la irresponsabilidad, ¿no? Entonces, vamos a ver, ¿no? Mientras tanto, la municipalidad parece que no quieren dejar también algo avanzado, ¿no? Dicen, ¿no? Ante la posible crisis hídrica que podría afrontar nuestra ciudad debido al próximo fenómeno del Niño, funcionarios de la municipalidad y la EPS dice que, bueno, por fin se han reunido para conocer y coordinar acciones y medidas concretas que permitan prevenir y reducir el impacto de este fenómeno. Vamos a escuchar declaraciones de los funcionarios de la municipalidad, ¿sí? Me dicen que sí, está el señor Edilberto Liento, subgerente de gestión de riesgo. ¿Cómo nos estamos preparando por el tema del fenómeno del Niño? Uno de los principales que nos interesa saber es el tema del abastecimiento hídrico, sobre todo, porque en el norte lo que van a tener es agua, pero hasta por las orejas, porque se prevé que hayan inundaciones. Pero ¿y en el sur lo que vamos a querer es agua? O sea, ya de por sí somos una zona que sufre de agua, y con lo del fenómeno, eso se nos va a complicar mucho más todavía. Las autoridades tienen que reunir, y eso está bien. ¿Qué es lo que han hecho por parte de la municipalidad para ver ese tema también? Los escuchamos. A ver.
2: La reunión que hemos tenido el día de hoy, los funcionarios de la Municipalidad Provincial de Tacna con los funcionarios de EPS, es para realizar acciones de coordinación. Necesitamos nosotros, como provincial, necesitamos la información que nos va a brindar la empresa prestadora de servicios acá de Tacna, para poder elaborar nuestro plan de trabajo, para así atender en esta escasez hídrica a toda la población que va a ser afectada por la escasez hídrica.
1: Entonces, se están tomando acciones, ya se están tomando soluciones, porque pues hay una preocupación grande, ya que conocemos que estamos en zona desértica y hemos sido afectados porque hemos tenido lluvias frecuentes este año, como también se viene en el 2027.
2: Así es, se están tomando acciones. Es muy importante este decreto supremo, que exactamente es el 116-2026-PCM, nos da las pautas para nosotros poder elaborar las acciones que disminuyan y bajen y disminuir el muy alto riesgo que nos ha hecho el escenario del CENEPRED para lo que es la escasez hídrica.
1: Estamos también con la presencia del ingeniero Parihuana, como gerente de gestión ambiental, para que nos comente también sobre su frente, cómo es que va a trabajar la Municipalidad Provincial de Tacna para poder mitigar estos problemas que ya se nos vienen.
3: Sí, como lo manifestó el subgerente de riesgos de desastre, la Municipalidad Provincial está elaborando un plan de contingencia. Entonces, en ese plan de contingencia establecen ya las acciones concretas para mitigar estos impactos por el fenómeno del Niño, que es inminente. Acá en la costa, lluvias esporádicas, pero que puedan causar daños, y en la parte andina, escasez de lluvias, lo cual va a generar una escasez de agua. No, tal vez no este año, pero en el próximo 2027 vamos a tener una escasez hídrica. Para ello, el área de gestión ambiental ya contamos con cisternas e insumos que puedan apoyar a implementar este plan de contingencias que está elaborando la Municipalidad Provincial de Tacna.
1: Muy importante, ¿no? Tomar acciones para evitar el desabastecimiento de agua que puede sufrir nuestra población. En ese caso, ingeniero, nosotros nos estamos preparando para que podamos darle tranquilidad a la población tacneña.
3: Así es, justamente a eso hemos venido acá a la EPS, a recabar los insumos, la información básica para elaborar un plan de contingencia que pueda mitigar todos estos eventos anómalos climáticos, ¿no?, que se vienen para el próximo año.
1: Bien, adicional a ello, también hemos recibido un comunicado, ingeniero Liendo, sobre fuertes vientos que vamos a tener ya en estos próximos días en nuestra ciudad. Coméntenos sobre ello, por favor.
2: Sí, según el informe número 355 del CENAMI, a partir del día de mañana, mañana es 9, el 10 y el 11, se van a producir vientos, unos vientos anómalos aproximadamente de 23 kilómetros de velocidad, que la población de Tacna debe estar preparada para que no nos agarre de sorpresa como lo que ocurrió hace un mes aproximadamente. Entonces, ¿qué se les recomienda? Que aseguren sus techos, que aseguren todo lo que pueda ser afectado por estos vientos fuertes, ¿no? Entonces, tenemos 9, 10 y 11 que vamos a ser afectados por esos vientos fuertes, que van a venir con un poco de tierra, según el CENAMI, arena, y entonces debemos estar preparados toda la población para que no nos afecte.
26: 8:18, ahí estábamos escuchando al representante de la Municipalidad Provincial de Tana, hablándonos acerca de, bueno, a los dos, ¿no? Hablándonos acerca de los preparativos que están haciendo con respecto a nivel de institución, ¿no? Para prevenir el tema del fenómeno del Niño. Son las 8:18. Vamos a dejar ese tema. En unos minutos vamos a abordar el tema electoral. Sé que muchos quieren que estemos tocando ahí ese tema, pero antes también vamos a algo que también nos interesa. El gobierno está hablando acerca del pedido de facultades. Está bien difícil, la están haciendo la misma, porque también hay que recordar, hacían algo parecido, ¿no? Decían oposición obstruccionista, esa era la verdad. El gobierno de Keiko Fujimori lo hizo y ahora están prácticamente tomando de su propio chocolate, sí, no recuerdo cómo es el refrán, ¿no? Están probando.
4: Y lo peor de todo, Olga, es que yo he visto congresistas del fujimorismo hablar de que ocasionen obstruccionismo por tema ideológico. Escuchaba a Chacón criticando en la Comisión de Energía y Minas, por ejemplo, la posición del
26: Toma de tu propia medicina, pues hicieron lo mismo. Y ahora, ellos tenían que haber comprendido y sabido que no se le iban a poner fácil, ¿no? Igual que Castillo, que estaba llorando, tenían que saber que cuando iban a asumir, esa era una de las principales barreras para su gestión, la oposición, la acción de revanchismo, el dolor de algunos por haber perdido. Se la hicieron a Castillo y Castillo no pudo superar eso. Y ahora Keiko le toca también probar de esa misma medicina. Acá lo peor es que en medio de esta situación, este enfrentamiento político, está el pueblo peruano esperando respuestas. Y en ninguno de los dos lados parece que la situación se avanza. Porque en el pedido de facultades, el pedido, por cierto, no puede justificar también el hecho de que no se haga, se puede hacer. Mientras van viendo si te aprueban o no te aprueban, paralelamente se puede ir gobernando a través de decretos de urgencia y haciendo algo. No es que también que si no me aprueban al pedido de facultad, entonces no hago nada. No es tampoco así. 8:20. O en todo caso, vamos a escuchar en unos minutos más el análisis del constitucionalista Víctor García Toma, que dice, no, tampoco es que si no me aprueban al pedido de facultad, entonces no puedo hacer nada. Eso no es. Va a hacer un análisis sobre este primer mes de gobierno y días que tiene Keiko Fujimori, y también analizar, porque ahora, miren, encima que la oposición pide al gobierno resultados, facultades especialmente en materia de seguridad, digo yo, ¿y qué está haciendo en esa materia el Parlamento, el Congreso? Lo que está haciendo ahora es, como si el país lo necesitara ahora, iniciativa legislativa, ¿para qué? Para otra vez el tema de la Asamblea Constituyente. Ya, yo sé que quieren eso. Ya, eso es un refrito. Pero ya, gestiónelo. Pero ahora, o sea, exigen resultados al otro lado. Y ustedes, Asamblea Constituyente, por favor, miren lo que viene. Ni uno de los dos. Ojalá esta historia, parece que es una lágrima. ¿Por qué lo digo? Porque parece que igual estamos. Ahora está Keiko. Yo me imaginé de verdad ver a una Keiko empoderada. Y me parece que no, ¿ah? ¿Eh? No sé, todo el mundo se le tenía miedo, entra Keiko. Veo una Keiko, no sé, de cuento de hadas, o es, no sé, la veo asustada a veces incluso.
4: ¿Tú la has visto a Keiko haciendo tac, tac, tac, tac en el
26: sí, TikTok? O sea, toda suavecita, yo, porque de verdad yo me acuerdo de entrar Keiko y la gente, mucha gente le tenía miedo Keiko, y ahora... O no sé, bueno, en fin. Vamos a ver qué nos dice Víctor García Toma en unos minutos más. 8:28. Mientras tanto, ayer Luis Galarreta, un poco llorando, ¿no?, por el tema de pedido de facultades. A ver qué responde.
5: Quiero decirle a la ciudadanía, el gobierno de la presidenta Fujimori

0: Primero, obviamente respetamos absolutamente las normas democráticas a la Cámara de Senado, a la Cámara de Diputados. Hemos presentado el proyecto como corresponde. Pero también quiero dejar constancia y que lo sepan los ciudadanos. Si la Cámara de Diputados rechaza el pedido de elevación de facultades o solo entra el tema del fenómeno del Niño y seguridad, lo cual es un error porque el proyecto es mucho más amplio, igual le digo a los ciudadanos que no se preocupen, el gobierno de la presidenta Fujimori le va a resolver su problema del metro cuadrado, aunque nos tomemos más tiempo, porque no nos den las facultades, pero se lo vamos a resolver. Esperemos más bien que la Cámara de Diputados nos acompañe en resolver más rápido los problemas que vienen hace más de 15 años, y estoy hablando de titulación. Niños que no tienen agua y desagüe en sus colegios públicos porque no tienen título de propiedad hace más de 15 o 20 años en los colegios y tienen que estar misionando sobre esas secas porque no hay agua. Agua y desagüe en Lima, en Arequipa, en Cusco, en diferentes regiones. Canal de irrigación que tenemos que conectar, carreteras, tenemos que destrabar obras en los diferentes ministerios. Hay infinidad de cosas que esperamos, yo estoy seguro que la mayoría de los diputados entenderán que el pedido de facultades busca resolver el problema de los ciudadanos de todo el país y de cada región.
1: Esta es la siguiente, hemos escuchado a todo el gabinete conjuntamente con usted dar detalladamente las explicaciones respecto a esta delegación de facultades que ha solicitado el Ejecutivo. Luego de esta exposición detallada, ¿considera usted que los diputados que antes habían opinado que no van a votar deberían reflexionar y evaluar mejor esta posición?
0: Muchas gracias por la pregunta. Bueno, a la salida, si algunos todavía han captado, ha habido una despedida cordial, hemos conversado con varios. Personalmente y con varios los ministros que estamos aquí, ayer hemos estado con una de las bancadas de Renovación Popular. El día viernes yo tengo una reunión con otros ministros también, con todos con los que estamos aquí, con Buen Gobierno. Estamos esperando la demás bancada que nos puedan también aceptar la solicitud de conversar. Han dicho que van a citar a los demás ministros, a las comisiones específicamente para ir viendo detalles. Nosotros vamos a aceptar el juego democrático, lo único que pedimos es celeridad. Yo creo que varios de los diputados que han dicho y han entendido que más allá del fenómeno del Niño y el tema de seguridad, también se requiere facultades para resolver todos los problemas que tienen más de 15 años en el Perú. Yo creo que ellos van a poder apoyar y evidentemente también darán su punto de vista, no necesariamente el 100%. Eso también es su derecho de los diputados.
2: Le quería consultar, usted en la sesión de la Comisión de Constitución ha dicho bien claro de que, bueno, hay voces de izquierda que ya han adelantado que no le darían las facultades en caso sea así. ¿Nos puede explicar hasta cuántos días van a esperar o cómo es formalmente la situación? Y en caso, mientras siguen evaluando brindarle las facultades legislativas, el gobierno de la presidenta Keiko Fujimori tiene otro tipo de armas para combatir la criminalidad, porque se supone que estas facultades es para acelerar, pero en tanto, sin las facultades aprobadas, el gobierno tiene otro plan para combatir la criminalidad. Y lo que le quería preguntar al ministro del Interior, Astudillo, es que entiendo de que en criminalidad, en la lucha, en la seguridad ciudadana, se concentra en la toma y el control de los penales. ¿Me puede decir si es en todos los penales del país o es solamente en algunos penales? Esa es mi consulta.
0: A ver, la mecánica parlamentaria obviamente tiene su tiempo y son la Cámara de Diputados la que tendría que plantear sus plazos. Han dicho que van a citar algunos ministros, ¿no? Nosotros la verdad esperamos que sea lo más pronto posible, no es que haya un tiempo fijo, pero como hemos señalado históricamente, yo he sido congresista y lo hemos votado en una semana a veces en la delegación de facultades, si no es el mismo día, ¿no? Entonces, eso hay que dejar claro que hay una mecánica, hay un procedimiento. Lo que hemos señalado, porque nosotros con mucha preocupación tenemos en relación a que mientras más se demora, los problemas que tienen 15 años en la ciudadanía se van a demorar más, se van a demorar 16 años o se van a demorar 17 años. En el caso de qué venimos haciendo, lo hemos señalado hace unos minutos en relación a la lucha contra la criminalidad. Mientras, y esperemos que sea pronto, hemos venido trabajando ya con el tema de penales, con el tema de Fuerzas Armadas que han estado alrededor del perímetro de algunos penales, hemos declarado emergencia, hemos cambiado jefe del INPE, hay un jefe, como se ha señalado acá, nuevo del Servicio de Inteligencia. Entonces, nosotros seguimos avanzando y vamos a seguir avanzando. Y en el tema de seguridad, yo quiero, además, ustedes, señores periodistas, transmitirle que apoye, porque hay cosas que no se pueden decir. hay cosas que se tienen que hacer, pero que uno podría escuchar ahí, pero queremos saber cuál es la estrategia. Yo la verdad esa pregunta digo, ¿en serio? ¿Qué quieren preguntar la estrategia? Yo creo que lo que tenemos que tener claro es que del día uno estamos trabajando y hay acciones. Ustedes, eso sí, por supuesto, pueden mirar cada paso que hace el gobierno en relación a la lucha contra la criminalidad. Vienen más acciones y la vamos a escuchar en los próximos días. Pero primero necesitamos insistir a la Cámara de Diputados que nos facilitaría mucho que voten rápido las delegaciones de facultades. Ministro del Interior.
3: Respecto a los penales, el Ministerio del Interior ha declarado la zona de emergencia en estas zonas, pero por ahora, sin todavía los decretos de urgencia y sin la delegación de facultades, se ha hecho un mapa de calor de los penales más complicados y son 5 por ahora los que se están interviniendo, ¿ya? Con el apoyo de la tecnología que tenemos a disposición, ¿no?, en este momento. Se harán las adquisiciones correspondientes para ir ampliando este espectro de penales.
4: Son las 8:28 minutos. Bueno, ya estábamos escuchando sobre el pedido de facultades. Hoy en la primera plana del diario La República dice, ¿no?, que está complicado porque en la Cámara de Diputados hay un grupo, hay comisiones que le han prácticamente rechazado este pedido y hay otros que, bueno, ya ahí como que hecho sí procede. La situación está difícil, mientras tanto el país pues está ahí en copas de espera, ¿no?, viendo, tratando de ver los resultados que nos va a dejar la señora Keiko Fujimori. Yo a este paso no sé si llegará, no sé. Ay, bueno, 8:28 minutos a culminar su mandato, no sé, porque también la población espera, tolera, pero no sé cuánto más, ¿no? Porque el tema de, especialmente lo que es la inseguridad, es lo que más nos aflige. La otra vez estaba viendo información que llegaba desde la zona, aparte de Lima, en el norte del país, dice que ahí, espero que no sea así, el 100% de las empresas, o sea, de los transportistas, ya en el norte, o sea, en ese departamento ya en Trujillo, en La Libertad, dice que el 100% paga cupos. O sea, no es algún, todos ya pagan. Y que por eso no les pasa nada, ni asaltan, ni nada, porque ya todos se pagan. O sea, a ese nivel hemos llegado, ni pensar que ahí estaba Acuña. Ahí estaba Acuña. Y a Acuña no le pasaba nada, y pienso también que seguramente estaba matriculando con algo. Así estamos. ¿Cuál es la cantidad de bodegas, al menos en Lima, que ya están pagando también? Para que no vengan y te pongan tu granada. Señora Keiko, despierte. Yo, por eso, yo no es que cuestione que... Yo sí pienso que las autoridades tienen que tener puertas abiertas para con la población, pero nuestra población está representada por nuestros dirigentes, programa, recíbelos. ¿Pero qué hace una presidenta estando a través de redes sociales? Yo sé que tiene que comunicarse con la población. Pero pienso que cuando uno tiene tanta responsabilidad, no es que no quiere, sino a veces ni hay tiempo. Yo no sé cómo se da el tiempo de estar transmitiendo. De verdad que no hay tiempo, porque para cada uno que está leyendo, viendo, documentándome, no es que, se lo sabe todas. Si el país cómo está, o estar visitando, ¿no?, yendo yo misma, porque a veces hay que ser como el papá, yendo a ver, porque si no los hijos hacen lo que les da la gana. O aunque sea, si le sobra el tiempo, incluso visite los hospitales. Vaya, pues le diga a la presidenta, va a ver usted que todos se mueven, ya para que trabaje siquiera algo. Entonces, en fin. 8:30 en la gran sala de noticias. Vamos con nuestro avance, nuestros titulares.
5: Este es el avance de titulares que hoy estamos desarrollando.
4: Hoy es jueves 10 de septiembre de 2026. Miles de peregrinos se alistan para dirigirse a Santuario del Señor de Locumba. Por tal motivo, se desarrolló una reunión de coordinación con el objetivo de fortalecer las acciones de preparación y respuesta.
6: Las acciones se desarrollarán desde el sábado 12 de septiembre hasta el lunes 14 de septiembre con la finalidad de garantizar una atención oportuna y fortalecer la capacidad de respuesta durante los días de mayor afluencia.
4: La Dirección Regional de Trabajo informó que el lunes 14 de septiembre será feriado no laborable en todo el departamento. Las horas que se dejen de laborar deberán ser compensadas posteriormente.
6: El médico Coquenson Vilca Maquera asumió la dirección ejecutiva del Hospital Hipólito Unano. El doctor Vilca se comprometió a trabajar de manera correcta, ordenada y con intensidad durante el tiempo que asuma la dirección del nosocomio.
4: El Colegio de Profesores de Perú Filial Tacna se encuentra en la etapa final de su proceso electoral para elegir a su nueva directiva. La jornada de votación se realizará este domingo 13 de septiembre.
6: La votación se va a desarrollar.

0: participan 41 partidos políticos, 23 movimientos regionales y 10 alianzas.
1: Roberto Burneo confirma que el Jurado Nacional de Elecciones debatirá si alcaldes que postulan como primeros regidores pueden recibir la credencial.
0: Señaló que el pedido de 14 organizaciones políticas fue comunicado a la presidencia del organismo electoral y será incluido en la agenda del pleno. Sin embargo, aún no se definió cuándo se abordará el tema.
1: Jurado Nacional de Elecciones prepara 25 debates para candidatos a gobiernos regionales. En Tacna, el encuentro está programado para el viernes 11 de septiembre y busca que los electores conozcan las propuestas de quienes competirán en las próximas elecciones.
0: El candidato al gobierno regional por Alianza para el Progreso, Mario Ruiz, participó en la firma del Acuerdo de Gobernabilidad Regional 2027-2030, promovido por la Mesa de Concertación para la Lucha contra la Pobreza.
1: Presidenta Keiko Fujimori reafirmó el compromiso de su gobierno con la protección ambiental y la promoción de inversiones sostenibles.
0: Defenderemos el medio ambiente y en simultáneo promoveremos la inversión sostenible porque estos no se oponen, se complementan, afirmó durante la inauguración de la 10ª edición de la Expomina Perú 2026.
1: Marco Rubio, secretario de Estado de Estados Unidos, llegó a Lima como parte de su gira por Sudamérica. La visita de Rubio busca reforzar los vínculos entre Washington y Lima y avanzar en una agenda conjunta sobre seguridad, cooperación económica y otros asuntos estratégicos de interés para ambos países.
0: Diputados rechazan pedido de facultades, le dijeron no en la Comisión de Energía y Minas, Ciencia, Infraestructura y Producción con votos de los partidos de Buen Gobierno. Obras en Fujimorismo consiguió la aprobación solo en las comisiones de Defensa y del Medio Ambiente.
1: La hora en todo el Perú son las 8:34.
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12: 8:44.
13: Por Podemos Perú, este señor Wilber Flores. Wilber Flores, ¿quién es el señor Wilber Flores? Ya lo vamos a conocer en unos minutos. Por el partido del perrito está el profesor Dayan Jiménez. El profesor Dayan Jiménez. Por Renovación Popular está el señor Fernando Martorell. No sé cuántas veces se ha presentado. Dice, ¿esta sería la quinta? ¿Quinta la vencida? No sé si es la quinta, pero ya varias veces, ya tiene ya experiencia. Y el señor Unidos por Tacna está el señor Félix Quispe Mamani, por el símbolo. Me gusta su símbolo, más bien, es un leoncito. Qué bonito. Un símbolo. Ahora. También está en la por la municipalidad provincial. ¿Tenemos cuántos? 9 candidatos. Tenemos 9 candidatos. Por el partido Ahora Nación está postulando el señor Edgar Concori Coaquira, el doctor Edgar Concori, ¿no? Que fue alcalde de Ciudad Nueva también, creo, ¿no? Fue alcalde de Ciudad Nueva. Ahí está el doctor Edgar Concori. En Alianza para el Progreso está el señor Niel Zavala, ¿no? El señor Niel Zavala, que ya es actualmente es alcalde de Gregorio Barracín. Ahora se postula para alcalde provincial. Si el señor Niel Zavala no pudo, ¿en cuánto demoró en terminar esa obra de la avenida municipal? Y usted lo invito, ¿ah? ¿Eh? Ya, digamos que le tengo una ojeriza, digamos, ¿no? Vaya, visite mi distrito, vaya a conocer. Vaya nomás una muestra, un botoncito nada más. Vaya al Mercado Santa Rosa, lo invito. Y ahí usted decida y confirme si va a votar por él o no. Vea cómo están los exteriores del Mercado de Santa Rosa. El desorden que hay ahí. Vean cómo está la Plaza Patricio Conti. Ahí usted tome su decisión, ¿vota o no vota? Si no se pudo con un distrito, una placita, los derechos en el mercado, ¿podrá con la provincia? Digo yo, y con tanta plata además, con tanta plata porque Gregorio Barracín es uno de los distritos que más cano también ha recibido. Entonces, veamos, ¿no? Ahí usted decide, ¿no? Nidia Zavala se postula para la municipalidad provincial. Por eso digo, ya, olvide lo que dije, lo único es que lo invito nada más. Para que usted vea cómo está el mercado Santa Rosa, el principal mercado de Tacna, del Cono Sur, vea cómo están los exteriores, el desorden que hay ahí. Entonces, y usted ahí tome su decisión, 8:46, pon una muestra, un botón, dicen algunos, 8:46 minutos. Vamos con Fuerza Tacna, no tiene candidato a alcalde, así que no la vamos a mencionar, no tiene candidato a alcalde, la verdad, ¿no? Hay uno que está como primer regidor, pero el Jurado Nacional de Elecciones ha dicho que va a haber un pleno para ver si estas postulaciones encubiertas, ¿no? Aunque este caso no es similar al de Rafael López Alea, porque él está yendo prácticamente para una reelección encubierta. En el caso del señor es alguien que debió haber renunciado y no lo hizo, vivo. Dijo, me postula primer regidor y como no tengo alcalde, ya se supone que es para mí. Ese caso lo tiene que analizar el pleno, ¿no? El caso del señor Luis Torres. El caso de Nueva Esperanza, ahí está. Otro señor, de verdad, si no pudo con Alto de la Alianza de Metro Cutipa, ahora está
14: bien. ¡8:47!
13: Alguno cara de palo, ¿ah? No sé. En todo caso, tengo o no tengo razón, gente de Alto de la Alianza, ¿ha hecho algo, señor de Metro Cutipa? La cosa es que quiere ser alcalde provincial por el partido de la llavecita Nueva Esperanza. Candidato a la municipalidad provincial por el partido País para Todos, Miguel Ruiz Yanco está por el partido País para Todos. Por el partido de la Velita, partido Sí Creo, está el señor Luis Liendo Pizarro, está el profesor Luis Liendo. Por el partido Podemos está el señor Joel Chinchazo. Y a mí me parece que él tiene potencial, pero no lo veo mucho en la campaña, ¿no? O ya no quiere ser, también sería bueno, porque a mí me parece una persona que durante todo el tiempo que le he conocido, al menos vocación de servicio le tiene, y amor por los animales también. Entonces, ahí se ve, ¿no? Un poco el corazón noble, pero también se necesita, ¿no? La capacidad, porque para hacer gestión, no sé si el señor gustaría con su equipo técnico, ¿por qué no visitan los medios? Yo no entiendo. El partido Progresemos, del perrito para candidato para la alcaldía provincial está el señor Mario Guaya Estaña, Mario Oscar Guaya Estaña está. Y finalmente el noveno candidato por Unidos por Tacna, por el símbolo de Leoncito, no tienen tampoco. Está igual que Fuerza Tacna, no tiene candidato. Tiene candidato a primer regidor, está Cristian Salamanca, pero no tiene tampoco candidato a la alcaldía. O sea, el mismo truco, ¿no? Lo mismo, los de Unidos por Tacna y Fuerza Tacna, ¿no? A ver, vamos, ¿de quién más quieren saber? A ver, vamos retrocediendo para ver de otro. Y a ver, elecciones, conoce a tus candidatos, vamos por el departamento de Tacna, ¿sí? Vamos por el departamento de Tacna, conociendo más candidatos a esta hora de la mañana. Hemos visto... Vamos con los provinciales, puro provincial. Vamos de provincia de Tacna, vamos a ver ahora por la provincia de Candarave. ¿Quiénes están postulando por Candarave? A ver, fórmula de candidatos para Candarave, Consejo Regional, candidato a la Municipalidad Provincial de Candarave. Hay 5 candidatos nomás para Candarave, 5 candidatos. Por el partido de Ahora Nación, atención Candarave, postula Edgar Ramos Escobar. Por el partido Ahora Nación. Por el partido Alianza para el Progreso, está el señor Daniel Agapito Romero Machaca. Por el partido Avanza País, por Candarave, postula Jesús Quiroga Llampazo, está el señor Jesús Quiroga Llampazo, y por el partido del perrito está, tampoco tiene alcalde. ¡Mírelo pues! Otro que también se hace el vivo. Esta sí es una reelección encubierta, similar a de López Aliaga. Por el partido del perrito, el señor Rafael Vega Paniagua. Está como candidato a primer regidor. O sea, lo mismo que está haciendo en Lima el señor Rafael. Sí, ¿no? Postulación encubierta. En fin. Ojalá que el pleno decida que esto no debería ir. A mí me parece que no. Unidos por Tacna, Mario Copa Conde. Mario Copa, ella fue alcalde. Ya fue alcalde, ¿no? Quiere repetir el plato. El señor está postulando ahí. Vamos ahora por la provincia de Jorge Basadre. ¡Uf! Aquí me imagino que va a haber lluvia de candidatos. Es el partido, es el la provincia más millonaria. Entonces me imagino que sí, lluvia de candidatos. Vamos a ver quiénes están. Provincia de Jorge Basadre, ver candidatos. Ahí está. ¿Cuántos candidatos tiene? A ver, municipalidad provincial. No le digo, 9 quieren ser alcaldes en Jorge Basadre. ¿Amona, el chancho o el chicharrón? ¿Tú qué crees? Se los vamos a dar a conocer. No sé si los tienes tú, José Ángel, no lo tienes. En todo caso, vamos a ver, pero antes creo que tenemos una entrevista. Vamos a una pequeña pausa.
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15: Son las 8:51 minutos, 8:51, se viene el 14 de septiembre, fecha central de la festividad del Señor de Locumba, y para ello hay que recordar que ese día ha sido declarado feriado no laborable en toda la región, precisamente para que los trabajadores de la actividad administrativa pública puedan participar en las actividades en el Santuario del Señor de Locumba. A propósito de ello también, se están articulando acciones de preparación y respuesta para la festividad del Señor de Locumba. En estas últimas horas se han reunido y, bueno, han tomado acciones tanto Diresa como también Defensa Civil para presentar un plan de operaciones como contingencia para la festividad religiosa del Señor de Locumba. Esto lo vamos a desarrollar más adelante.
13: Así es, 8:52 minutos, y más adelante también vamos a continuar hablando acerca del tema electoral, conociendo a los candidatos. Nos falta conocer quiénes son los candidatos para la alcaldía de la municipalidad de Jorge Basadre y también conocer a los que se presentan por la provincia de Tarata. Pero antes, este sábado en horas de la tarde, se va a desarrollar una movilización importante por parte de la población cristiana evangélica aquí en Tacna. Nos están anunciando que se ha organizado la marcha por el mes de la Biblia, la marcha por la Biblia. Pero en todo caso, para que nos precise, nos den los datos acerca de cuál es la razón, el objetivo de realizar esta movilización, pues tenemos justamente en la línea al presidente de la Confraternidad de Pastores aquí en Tacna, al pastor Carlos López, para que nos brinde esa información, cuál es el objetivo, qué es lo que se busca, cuál es el mensaje que quieren trasladar con este movimiento de personas, Marcha por la Biblia. Lo escuchamos. Buenos días.
16: Muy buenos días, Olga, y a cada uno de los oyentes de la estación. Gracias por la invitación, por esta entrevista, para dar a conocer al público en general que en el mes de septiembre de cada año, a nivel del mundo cristiano, se celebra el mes de la Biblia. Y una de las actividades que se hace dentro de este mes es realizar una marcha de testimonio para dar a conocer que la Biblia es la palabra de Dios, la esperanza, no solamente para el mundo cristiano, sino para todos aquellos que tienen fe en Dios. Entonces, con ese motivo, mira, este año nos estamos reuniendo las organizaciones más representativas aquí en Tacna, como son la Alianza Cristiana, el Movimiento Misionero Mundial, las Asambleas de Dios, las Iglesias Bautistas y también las iglesias que son parte de la Confraternidad de Pastores de Tacna. Estamos uniéndonos para poder realizar esta marcha este 12 de octubre, este sábado, ya aquí a 3 días, a partir de las 2 de la tarde, que va a ser la preconcentración, en 2 puntos que hemos señalado aquí en la ciudad de Tacna. Está uno en el Óvalo Callao y otro en la Plaza Quiñones.
13: Entonces, ahí va a ser el punto de concentración este 12 de septiembre. La población evangélica cristiana va a poder participar. ¿Cómo va a ser esta movilización? El año pasado observamos que fue, ¿no?, la gente ahí, algunos incluso teniendo algunas representaciones, algunos carros alegóricos con todo lo referente al tema bíblico.
16: Sí, este año es lo mismo y quizás algunas se va a añadir algunas cosas más por la mayor cantidad de afluencia que va a haber, ¿no? Como te ya mencioné hace un momento, otras organizaciones están uniéndose, entonces va a haber más carros alegóricos, más decoración, y luego de hacer el recorrido nos vamos a concentrar en las intersecciones de Cajamarca con Leguía, en la parte de arriba del Paseo Cívico. Ahí vamos a hacer la concentración para poder tener ahí un espacio donde podamos exaltar el nombre de Dios, dar agradecimiento. y orar también por nuestro país, sobre todo en este momento que está pasando, no solamente en el mundo político, sino también por lo que se está avecinando ya con esto del fenómeno del Niño. Vamos a tener ahí un tiempo de oración por nuestra nación.
13: Sí, eso es muy importante. A ver, oriéntenos un poquito bien. Va a haber dos puntos de inicio de esta movilización para todos aquellos evangélicos cristianos que nos están escuchando. Reitérenos bien los dos puntos de inicio y también, si fuera posible, el trayecto que van a estar ustedes tomando en cuenta para este recorrido, porque es importante también porque, supongo que con esta movilización gigante de personas hay algunas vías que ustedes van a utilizar para poder transitar y ahí los transportistas van a tener que tomar en cuenta de ver vías alternas y también al finalizar el recorrido, entiendo bien que ustedes van a llegar al Paseo de las Aguas, porque lo entendí que usted dijo Paseo Cívico, creo que no es ahí, y qué es lo que va a ocurrir ahí, no sé, me gustaría que nos oriente bien el punto de inicio, el recorrido y a dónde llegan, ¿no?
16: Gracias por la corrección, Olga. Sí, no es el Paseo Cívico, es el Paseo de las Aguas en la parte de arriba. Mira, uno de los grupos que va a iniciar en el Óvalo Callao, ahí va a ser la preconcentración a partir de las 2 de la tarde y se va a iniciar tomando la dirección de Bolognesi, llegar a la altura del Mercado Central, luego se ingresa a la Plaza Cela para llegar a Leguía y de ahí se sube hasta Cajamarca. Ahí, como te digo, ya va a ser la concentración. El otro grupo que va a partir de la Plaza Quiñones sube hasta Polvo Rosados y toma la Avenida Pinto, y tomamos esa dirección hasta llegar nuevamente a Leguía y de ahí subimos a Cajamarca y ahí nos encontramos los dos grupos para hacer la concentración general. Ese va a ser el recorrido de ambos grupos que van a partir tanto del Óvalo Callao como de la Plaza Quiñones.
13: Muy bien, ahora sí lo tenemos claro y una vez que, bueno, todos de alguna forma tengan ese gran encuentro, ¿qué va a pasar a partir de ese momento? Y para finalizar también ese mensaje, esa invitación para que la población pueda sumarse, ¿no?, a participar y celebrar el mes de la Biblia en esta marcha especial.
16: Mira, como ya dije hace unos momentos también, teniendo en cuenta los problemas que estamos viviendo a nivel de nuestro país, tanto político como la situación este del Niño, sería bueno que la población también se una para poder tener este tiempo de oración. Cuando los dos grupos nos concentremos en la intersección de Cajamarca con Leguía en la parte de arriba, ahí vamos a tener un tiempo para alabar a Dios, cantarle y también para orar por el país, para orar por estos dos puntos específicos que estamos pasando. Entonces, invitamos a toda la población para que también se una, porque esto no es solamente de algo religioso, de la Iglesia Evangélica, sino yo creo que es una necesidad social que tenemos en este tiempo, donde todos tenemos que buscar a Dios, y yo sé que Él es el único que puede ayudarnos para los problemas que tenemos como sociedad. Entonces, les invito, Olga, a través de Radio Estación, a los que están escuchándonos, para que se puedan sumar, para que puedan reunirse y tengamos todos juntos este tiempo de clamor a Dios por nuestra nación.
13: Muy bien, pastor. Yo sé que Dios también es un Dios de orden, y como es un Dios de orden, los hijos también tienen que ser ordenados. La pregunta que me está pasando por acá, para este desplazamiento, este gran desplazamiento, porque va a haber una gran cantidad de personas, es importante también comunicar a las autoridades y gestionar los permisos correspondientes. ¿Ustedes han gestionado estos permisos para que la municipalidad y las autoridades comprometidas sepan, puedan brindar la seguridad del caso y también la orientación a los transportistas, porque ustedes van a, de alguna forma, ¿no?, a transitar por algunas calles que de alguna forma son de movimiento, ¿no?, de transportistas, etcétera.
16: Exacto. Quizás pidiéndole disculpas por esa hora que vamos a estar interrumpiendo el tráfico a todos los transportistas y al público en general, pero sí, ya contamos con los permisos correspondientes, tanto de la municipalidad.
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Hola, hola, ¿cómo estamos? Bienvenidos, bienvenidos a esta edición musical. Una vez más, ya jueves 10 de septiembre, estaremos este mes para acompañarte siempre con la bonita música. Para el próximo mes creo que...

Tornaremos a nuestro programa de horas de la tarde. Nosotros estamos siempre sacando en la tarde, desde las 4 hasta las 6 de la tarde. Ahí me escuchan el próximo día. ¿Cómo estamos? Bienvenidos a esta bonita edición. A nombre de tu amiga Gloria.

iniciando esta bonita edición. Hoy jueves 10 de septiembre, ¿cómo vamos el día de hoy? Imagínense, hoy está lloviznando, para variar, Dios. Está nublado, está lloviznando. Ayer había un sol.

de todo, ¿eh? ¿Cómo están? Las señoras lindas ya preparándose para preparar el rico menú. En los comedores populares. En los comedores.

Oh, bien, hoy es jueves, mañana viernes nos dicen que estará presente Armonía 10 en Moquegua, imagínense, con Toño Centella, el aniversario de Chenchen, y ahí estará animando, pues, Joyce Ríos, ahí está mi prima linda,

0: Seguimos con la música norteña el día de hoy. Ayer estuvimos con Full Sur, ¿no? Vamos con Donny y Aipen. Los Aipen a esta hora de la mañana.
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0: 9:20. Somos tu radio Famazú, llegando a vuestros hogares sin tocar la puerta directamente a tu corazón. ¿Sí o no? Claro que sí. Ajá.

0: Buena música y la hora minuto a minuto, 9 de la mañana, 28 minutos.
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Seguimos con la música, como siempre, en esta bonita edición. Para toda la gente preciosa, buenos días. Estamos avanzando en esta primera hora musical de tu amiga Gloria, compartiendo junto a ti a nuestros invitados de hoy. Hoy está nubladito, ¿qué pasó con el clima? El sol se fue.

Estamos a Maya. Bien, estamos a 9 de la mañana con 45 minutos, 15 minutos y arribamos a las 10.

día 10. Bonito aniversario de Chenchen Moquegua. Hasta día aniversario.

0: saludo para mi primo Jorgito Flores, preparando para hacer su caravana de inauguración de local.
1: Y 47.
0: La marea amarilla está ahí.

los chicos de Armonía 10 entregándonos la pasión, ciega pasión. Eso. Bien, bien, bien, estamos de esta manera, full música para ti, con mucho cariño, siendo las 9 ya, prácticamente con 50 minutos, 10 para las 10, ya, muy bien, estamos con estos bonitos éxitos para ti. Atención, este sábado estamos en la gran pollada que están realizando los amigos y Miki Astete Machaca. En la ciudad de Tacna se va a llevar adelante esta rica pollada. Está pues en las viñas, al costado del mercado Héroes del Cenepa. Todo el mundo conoce el mercado Héroes del Cenepa en Tacna, en ingreso al Cono Sur. Ahí va a ser este 12 la rica pollada. La invitación a todos los paisanos de Cairani, Calacala, Ancocala, Yarabamba, los que están pues en la ciudad de Tacna. ¡Vamos con música! ¡Y cambiamos el estilo! ¡Vamos con este precioso tema musical! ¡Te canta Felipe Paucara Cruz y los tesoros del Perú! ¡Chinito delante! Y luego estamos en la pausa.

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0: estamos ingresando a la siguiente hora.
1: Todo el mundo va
0: con bonita música el día de hoy. Siempre reiterando los saludos para todos ustedes. ¿Cómo estamos?
1: Nos vamos a
0: alegría y música en

ahí en la Panamericana, ahí es el mercado. Nuestros amigos que viajan pueden parar un ratito y comprarse ahí para ir, para llevarse una gaseosa, agüita, qué sé yo, ¿ah? ¿Eh? Ahí los atenderá para

Somos la tribu. Ajá. Somos tu radio, fama

Muy bien. Aplausos para los chicos de la tribu. Las 10 de la mañana, chicos, con 12 minutos. A los chicos que se vienen al colegio, a las ciudades.

Ciel en programación desde la mañana. Pone 23 minutos ya. A las 10 de la mañana. Como avanzamos con la hora. 10 de la mañana con 23 minutos. Somos tu radio Fama Sur con la buena música para ti. Luego estamos en la pausa y retornamos.

0: En Radio Fama ya son las 10 de la mañana, 29 minutos.
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son los chicos cómplices, los cómplices de la cumbia. Luego ya vamos a ir, está prácticamente a las 11 de la mañana.

0: los chicos, los cómplices de la cumbia con Chechito. Para todos ustedes. Las 10 de la mañana con 54 minutos, ya 5 minutos prácticamente para las 11. Muy bien. A ver, estamos haciendo la invitación. Este sábado es la caravana de inauguración del local del licenciado, el profesor Jorge Flores en Inclán. Todos invitados para estar en la marea amarilla. Este fin de semana, sábado, la concentración en Thomas City. Todos están invitados, no se olviden. Sábado 12. Estamos de esta manera ya en... vamos a irnos ya a la pausa, sí. Vamos a ir con nuestro último invitado. Vamos.
1: Esa será.
0: Ajá, el bomboncito de la cumbia. Davis Orozco.
1: Adiós, adiós.
0: Eso. Ajá. No sale el sol, ¿por qué? Sí. En la mañana estaba lloviznando.

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1: Son las 11 en punto. 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
7: 11 y 4.
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Berlín, Zambalay, Coruca. Para todos mis amigos que están en la chacra trabajando ahí en Coruca. A la familia.

Santa Amiga Gloria Corazón. Pueden comunicarse al 952, ahí agarrar su lapicero, si no el celular, ¿ah? 952 9148.

los residentes en Tacna hacer la invitación para esta gran pollada que se va a llevar a cabo este sábado 12 en la urbanización Las Viñas, al ingreso de Cono Sur, al costado del mercado Héroes del Cenepa. Organizan los amigos y Miki Astete Machaca los hace la invitación.

local del Club Guanoara, la invitación para todos mis paisanos, primos, familiares. Ahí está mi primo. Mi primo Josechito, está haciendo ya su pollada, así que todos vamos a compartir. Esto es para el próximo 26. Ajá. Muy bien, agrupación Cerezo. Voy a engordar, tanto pollo. Sí, de verdad, vamos a tener que ir a la pollada.

0: 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Ya son las 11 de la mañana, 27 minutos.
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0: 11 y 58.
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28: 12:04.
29: Mientras ustedes disfrutan, no, nosotros los vamos a estar acompañando también con la información, ya que a día de hoy hay un tema que involucra a toda la región en un pedido que se ha manifestado hasta en 2 oportunidades a través de movilizaciones, y hablamos justamente sobre el penal de Chayapalca. Pero ¿por qué, Luz? ¿Por qué otra vez el penal de Chayapalca? Porque básicamente el gobierno, ustedes saben, ha oficializado este estado de emergencia en varios penales de alta peligrosidad, y el penal de Chayapalca está involucrado en uno de ellos. Por esta razón tenemos en la línea telefónica al presidente de la comunidad campesina de Maure, Marcial Laura, para también conocer el punto de vista, ya que ellos han sido uno de una población duramente afectada por la presencia del penal en la provincia de Tarata. Don Marcial, muy buenas tardes y bienvenido a Exitosa.
30: ¿Cómo está? Muy buenas tardes, Luisa Luis. Me hacen aprovechar la finestra para que no se siga sola, porque tan principalmente la comunidad pequeña de Maura, que yo represento.
29: Muchísimas gracias, más bien por el tiempo que nos brinda en este humilde programa para poder conocer cuál es la postura que tiene la comunidad campesina de Maure, ustedes colindantes a la propio, al propio penal de Chayapalca, ¿ya han visto la presencia del personal del ejército? Porque es lo que señala, ¿no?, este decreto supremo.
30: Mire, yo estoy subiendo el día sábado, ¿no? No sé, tengo mi turno de bastante en la audición.
0: 12. Dígame. Y ¿aló? 6.
30: Tengo eco, tengo retorno.
29: A ver, vamos a mejorar el retorno ahí de la comunicación. Si puede más bien quitarle el altavoz para poder escucharlo con claridad. Ahora, ¿me escucha bien?
30: Sí, estoy sin altavoz, pero ya, mejoró bastante.
29: Ah, ya, perfecto. Sí, le preguntaba acerca de la presencia del ejército, porque dentro de este decreto supremo también aborda a otros cuatro penales, ¿no? Castro, por ejemplo, donde ya el personal militar se ha hecho presente. En el caso del penal de Chayapalca, ¿ya se ha visto a este tipo de personal realizando las rondas, los patrullajes?
30: Mire, en este caso hay que precisar de que el penal de Chayapalca se encuentra al lado, al costado del cuartel Fuerte Inclán. Ya, entonces para nosotros es usual ver unidades militares, como también el personal, ¿no?, del mismo ejército también que hace guardia, su desplazamiento. Pero principalmente nosotros más estamos preocupados en lo que va a venir más adelante, principalmente. Pero de igual forma también yo el día sábado voy a estar visitando la zona con algunos funcionarios. Aunque no siento que sea tanto, como bien me indicaba, toda vez que el penal de Chayapalca está al costado, ¿no?, del cuartel Fuerte Inclán.
29: Claro. Y ahora, desde su punto de vista, como representante de la comunidad, como una persona que en varias oportunidades ha rechazado la presencia del penal en ese lugar, incluso ha pedido el cierre, ¿le parece correcto que la presidenta Keiko Fujimori haya decidido, digamos, aprobar este decreto supremo? Porque entiendo que el objetivo es poder instaurar el orden, ¿no?, reforzar la seguridad interna y externa de los penales.
30: Mire, en muchas ocasiones yo claramente he señalado que el penal de Chayapalca, mal llamado, de máxima seguridad, porque ha habido motines, ha habido inclusive fugas.
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30: Pero para mí, más que todo, este decreto de urgencia obedece a esta convulsión que la delincuencia va avanzando poco a poco, o en todo caso, más profundamente en la capital. Entonces, nosotros lo tomamos desde ese punto de vista, ¿no?, de que esto es una respuesta a las acciones criminales que hay en Lima. Pero la pregunta de fondo sería, ¿resolverá efectivamente el propósito, que es frenar la delincuencia? Consideramos que no. ¿Y por qué lo digo? Porque lamentablemente, si entran, como he visto el decreto, si entran chip o celulares, lamentablemente tiene que decir, es por los propios custodios. Entonces, para nosotros el problema de fondo siempre va a ser el recurso humano, los actos de corrupción que existe dentro de los propios penales. Ahora bien, sabemos anteriormente cómo estaban instalados estas antenas, ¿no?, en los techos, con el consentimiento, con la venia, ¿de quién fue ello? Entonces, para nosotros, vuelvo y repito, esto es una respuesta sin mayor solución efectiva a corto plazo al crimen organizado que enfrenta la capital y, por supuesto, también la región de Tacna, ¿no? Entonces, es prácticamente, para nosotros no va a tener mayor trascendencia más allá de los 60 días que va a durar el estado de emergencia.
29: Ahora, me menciona que ya dentro de los próximos días usted y algunos representantes del INPE van a visitar este recinto. ¿Esto es debido al avance por el proceso que ustedes han empezado de decirle al propio establecimiento del INPE que ellos no tienen el permiso necesario de estar allí, o es por otros motivos?
30: Mire, en este caso son dos casos distintos. Uno es el caso de lo que es la inscripción irregular del penal de Chayapalca sobre el territorio de la comunidad campesina de Maule, y otro aspecto que también es muy importante para nosotros es sobre la contaminación. Este sábado que viene nosotros tendremos una reunión inclusive con los funcionarios del INPE porque ellos están solicitando un terreno, lo que es para construir la planta de tratamiento para las aguas residuales. Toda vez que ya están sujetos a una sanción de parte de la UEFA por el grado de contaminación que se ha dado en el río Maule, ¿no? Y que en consecuencia esto afectó a toda familia comunera que están asentados dentro de la cuenca. Entonces, la reunión se va a tratar sobre eso, es una primera reunión informativa sobre el propósito que ellos tienen, ¿no? Y al final eso va a estar sujeto a un análisis, a un debate dentro de la comunidad, si es que nosotros aceptamos ceder el terreno que ellos están solicitando. Manifiestan de que ya tienen el expediente, tienen el presupuesto, pero están a esperas de que la comunidad, en este caso bajo asamblea, pueda dar el consentimiento para este, para la ejecución de este proyecto. Pero como bien lo digo, nosotros realmente tenemos que analizar el tema a fondo, debatir a fondo, porque la contaminación que se está dando en el río Maule, eso se tiene que acabar. Entonces, para nosotros, en estos días que, o estas semanas que vienen, van a ser días muy importantes para tomar decisiones que de alguna u otra manera puede beneficiar directamente o afectar a la comunidad, ¿no?
29: Uh-huh. ¿Y ha podido, en este caso, el INPE explicar cuánto tiempo podría tardar la implementación de esta planta?
30: Nosotros hemos tenido reuniones generales, ¿no?, con mi persona y parte de, también de mi cuerpo directivo. Sin embargo, el día sábado va a ser una información extendida con documentación para que todos los comuneros tengan plena información y nosotros, posterior a ello, tomar la mejor decisión, siempre y cuando cuidando el medio ambiente, cuidando los ingresos de cada familia comunera. Entonces, definitivamente ese día nosotros, inclusive en persona, vamos a tener toda la información necesaria. También habrá las preguntas de parte de los comuneros, ¿no?, las inquietudes también manifestadas, porque ya se ha hecho la invitación a la autoridad de Chayapalca, como también a todo lo que son las circunstancias del río Maule, ¿no? Entonces, para nosotros va a ser una reunión de suma importancia en este primer caso para recibir la información necesaria.
29: Uh-huh. Ahora, si ustedes luego de escuchar la explicación del INPE deciden aprobar, ¿no?, esta construcción de la planta, ¿sería una forma quizás en la cual ustedes acepten que el penal de Chayapalca se quede quizás de forma permanente en la provincia de Tarata, en la comunidad?
30: Como bien le decía, nosotros tenemos que debatir esto a fondo. Yo ya he tenido reuniones, en este caso, con el equipo de abogados que siempre me acompaña y me asesora en esta parte, cómo encontrar la mejor salida. Uno, como usted bien señala, con esa preocupación, y ha sido también la manifestación de muchos comuneros, ¿no es cierto?, en cuanto se dé este terreno. Pero también tenemos, paralelo a ello, la contaminación del río Maule. Entonces, tenemos que encontrar los argumentos legales o las salidas legales que beneficien directamente a la comunidad de Maule, porque la contaminación que se está dando lamentablemente está ocasionando pérdidas económicas a cada familia. Y dentro de todo este tiempo que hablamos del año 96, que promedio dentro de una operación hasta la fecha, prácticamente hablamos de 30 años que se ha ido contaminando poco a poco. Lamentablemente han tenido que pasar años para darnos cuenta del grado de contaminación. Entonces, nosotros en este caso nos vamos a encontrar, pues, ¿qué le digo? Como quien dice, ¿no?, entre la pared y la espada, para que involucra a toda una región y, por otro lado, también pensando en la propia comunidad. Porque, lamentablemente, ni la autoridad municipal ni la regional han hecho ¿qué le digo? Han hecho suyos este problema de la contaminación de la comunidad de Maule, tomar una decisión en salvaguardas del medio ambiente y que no siga impactando negativamente como es hasta la fecha.
29: Uh-huh. Para aquellos que quizás no entiendan un poco el impacto negativo que ha tenido el penal de Chayapalca en la comunidad campesina de Maure, ¿de qué manera se podría ir representando esta afectación? ¿Hablamos solamente en el ámbito de la ganadería, de la trucha que nos decía que en algún momento había en el río Maure y que a día de hoy desapareció? ¿Pero qué otros daños también han ido ustedes observando que ha existido?
30: Mire, que la principal y la única actividad en las comunidades altoandinas de toda la región de Tacna y por supuesto la de Maule es a través del pastoreo. Si nosotros afectamos con un pasto contaminado, con un agua contaminada, prácticamente estamos limitando la crianza de camellos, que estos son mejorar en cuanto a salud, a vestimenta, educación y demás. Entonces, si limitamos esto, limitamos el desarrollo de cada familia comunera. Lamentablemente, por su altura, por su piso ecológico, no se realiza otra actividad. Tiempo atrás le he venido siempre diciendo que los diferentes proyectos, inclusive de trasvases hidráulicos que se han venido a la región de Tacna, han dejado más que toda la comunidad de Maule y Corocorán, causando la migración de muchas familias, buscando otros horizontes. Entonces, en el caso de Maule, aún es mayor. Como bien yo le mencionaba, hay un despoblamiento de toda vida acuática del río Maule, como también la desaparición de la flora, que son algas, alimentos propios del río Maule, y que estos a la vez son alimentos propios para cada vaca, para cada llama. Entonces se le está afectando económica. Los que conocen bien el tema son todos los comuneros que están asentados en la zona alta, y que el día sábado ellos serán quienes manifiesten la incomodidad por tantos años que ha causado esta contaminación. Si bien es cierto, ya se ha avanzado una primera parte, que era que lamentablemente este despiche, lo llamo yo, un drenaje, podría ser el caso también, que lamentablemente en época de lluvia daba directamente al río Maule, directamente. Eso se ha solucionado al momento. Se ha trabajado, ellos han soltado presupuestos, se ha solucionado esa parte. Pero aún tenemos estas pozas donde se almacenan las aguas servidas, que no tienen un material impermeable que limite por filtración la contaminación al río Maule, porque hay que entender que el río Maule está por debajo de estas pozas. Yo creo que para cualquiera persona que entienda que por gravedad sí o sí se va a contaminar. Entonces, como bien le decía, para nosotros son días decisivos, pensando uno socialmente en una región, pero también pensando a la vez en nuestra comunidad. Y tenemos que tomar la mejor decisión con uh-huh. respecto a esta solicitud de terreno que están haciendo ellos para la ejecución de esta planta.
29: Correcto. En este caso, la asesoría legal que ustedes están recibiendo del abogado es quizás también en poder buscar límites, ¿no? En el sentido de decir, correcto, yo te cedo este terreno por una cierta cantidad de tiempo para no condicionar una permanencia perpetua, ¿no? Porque entiendo que en algún momento se ha hablado de poder trasladar el penal de Chayapalca hacia otro lugar, incluso la posibilidad estaba sobre la mesa y la señora Keiko Fujimori decía, sí, mira, tenemos que poder construir otros penales de máxima seguridad en otras zonas. Entonces, esto me imagino que estará dentro de las estrategias que el abogado y ustedes están contemplando, ¿o hay otras quizás formas en la cual puedan tomar este tipo de decisión?
30: Por supuesto que sí. En el caso de que se llegue a un acuerdo, que se dé el terreno, definitivamente nosotros vamos a velar, sobre todo, porque el derecho de la propiedad siga siendo el de la comunidad de Maule. Eso para nosotros está claro. Entonces, como bien le decía, tenemos que buscar los mecanismos o las herramientas legales que pongan freno también a toda otra pretensión, digamos, a futuro que puedan tener ellos. Entonces, como bien decía, esto es tema en parte normativa y análisis, y en parte de tomar decisiones es con la comunidad después, ¿no?, del debate, y sobre todo también de la parte normativa, que se tiene que necesariamente exponer cuál es la salida propicia. Uno, para frenar la contaminación, y el otro también para que los el terreno que se pueda dar siga siendo parte de la comunidad de Maule y no perder el derecho de propiedad. Entonces los mecanismos van por ese lado, como bien usted lo mencionaba también.
29: Correcto. Bueno, presidente, muchísimas gracias por este tiempo que nos brinda. Vamos a estar dándole el seguimiento respectivo sobre la decisión que vayan a tomar este sábado. Y ya la próxima semana ver en situ, ¿no?, cuál es el planteamiento que tiene el INPE con respecto a el penal de Chayapalca en la comunidad campesina de Maure. ¡Exitosa! Muchísimas gracias por su tiempo.
30: A usted más bien, cuídese, hasta luego, y un saludo a toda la región de Tacna.
29: Gracias. 12:21, hablábamos con el presidente de la comunidad campesina de Maure, Marcial Laura, dándonos mayor información de la que conocíamos, ¿no? Porque claro, hablar del penal de Chayapalca muchas veces es simplemente hablar de la criminalidad, de la falta de seguridad interna y externa, y como lo decía el propio presidente, esta medida que ha tomado el actual gobierno de plantear un decreto supremo que busca un estado de emergencia en 5 penales de alta peligrosidad para muchos, para en este caso el señor Marcial, ¿no?, podría ser tomado como una cortina de humo, ¿no?, como un paliativo solamente porque, bueno, han habido asesinatos en Trujillo, donde han secuestrado a un empresario minero, y como una medida rápida, ¿no?, de decir, estamos trabajando, bueno, te saco tu decreto supremo, pero no un cambio sustancial de algo que es una realidad y que lo sabemos todos, que existe dentro de cada organismo del Estado, la corrupción, que lamentablemente se ha también trasladado a un tema de criminalidad, ¿no? Estos vacíos que existe dentro del personal del INPE, y que en su momento, incluso en el propio penal de Chayapalca, encontraban a un personal que había ingresado con un chip de celular. No, eso fue en el año 2024-25, si no me confundo bien en las fechas, pero pasó eso en el penal de Chayapalca, ¿no? Y a día de hoy no se sabe qué es lo que pasó con él. El último rastro que teníamos sobre esa investigación es que el Ministerio Público, el fiscal a cargo en Tarata, ¿no?, había logrado de alguna manera que esta persona, ¿no?, continúe llevando a cabo las diligencias, que esta persona había sido apartada del propio instituto, pero de ahí nada más, ¿no? Nada que diga, oye, sí, hemos encontrado quién le pagó, el tema de las antenas también, que es algo muy fuerte, ¿no? Encontrar antenas satelitales dentro del establecimiento penitenciario. No, nunca nadie más, ninguna autoridad salió a decir cómo llegaron, quién las colocó, cuánto costó, si es que eso era algo quizás de encargo de algún reo dentro del penal de Chayapalca, y lo mismo también con los otros, con las otras antenas satelitales que posteriormente se fueron encontrando, ya no dentro del recinto penitenciario, sino fuera, a unos 100 metros de distancia más o menos, enterradas bajo tierra, cubiertas con un saco para que no se vea, pero aún así fueron encontradas, ¿no? Entonces, ¿de qué medidas de seguridad, claro, propone el Estado a día de hoy que se pueden hacer para proteger, para mantener un correcto resguardo a estos recintos donde a día de hoy existen criminales peligrosos? O sea, peligrosos, peligrosos, incluso de los que son revoltosos, de los que muchas veces incumplen las propias normativas de un penal y como forma de castigo los terminan llevando a estos penales de máxima seguridad, entre comillas. La decisión que tiene la comunidad campesina de Maure, pues sí es importante, ¿no? Sí va a ser, va a marcar un antes y un después, porque si ellos dicen que sí, ¿no? Si dicen que sí, ¿saben qué? Yo les permito que construyan esta planta de tratamiento porque es necesario, creo, a día de hoy, que se mejore el tema medioambiental, pues va también a generar una tratativa diferente en torno a las mesas técnicas que el Frente Regional de Defensa le ha estado pidiendo al actual gobierno, ¿no? Porque el pedido era cierre del penal de Chayapalca, ¿no? Que se traslade, que se lo lleve hacia otra región más alejada, donde no haya población, donde no genere una afectación medioambiental a una comunidad que ya existía desde antes. Pero si es que finalmente pues se da, ¿no? Si es que la comunidad considera que sí, bajo ciertos lineamientos, por eso le decía, deben de, al menos el abogado tiene que ser bastante preciso de decir, ¿sabes qué? Yo te doy este permiso, pero por tantos años, ¿no? Mientras se evalúa el cambio de ubicación de este recinto penitenciario, pero ya quedará en manos de ellos el poder tomar la mejor decisión para su comunidad, que por muchos años ha estado olvidada. Es una comunidad que no ha tenido servicios básicos ni de agua ni de luz, y que recién el año pasado el gobierno regional de Tacna veía implementaba algunos proyectos, pero de ahí en más absolutamente nada, como también se encuentran de abandonadas todas nuestras comunidades que se encuentran límites fronterizas, y que este también es un problema que corresponde a las autoridades de turno, pero que desafortunadamente también se han hecho los ciegos, los han dejado desamparados, así como el propio gobierno central. 12 del mediodía con 25 minutos.

0: Minutos, 12 con 25, vamos a irnos a una pequeña tanda publicitaria y regresamos con más información a través de los 98.1 FM Exitosa, la voz de los que no tienen voz.
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1: 12 y 27.
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15: 12 y 32.
16: Los restantes fueron trasladados hasta la dependencia policial para continuar con las diligencias correspondientes. De acuerdo con las primeras informaciones, estos sujetos habrían intentado secuestrar a un empresario pizqueño y asimismo también la policía investiga su posible participación en el asesinato de un joven registrado anteriormente en la provincia de Chincha. Por el momento las autoridades vienen realizando las investigaciones para poder determinar la identidad de los intervenidos, establecer su grado de participación en estos hechos y también verificar su presunta vinculación con la organización criminal El Tren de Aragua. Luz, es la información que tenemos hasta el momento.
17: Correcto, Roger. Bueno, muchísimas gracias por los alcances frente a este operativo desarrollado hoy por parte de la Policía Nacional. 12:33, 12:33, bueno, siempre es necesario, ¿no?, mantenernos actualizados ¡exitosa! Sobre la labor que se desarrolla a día de hoy para justamente atrapar a aquellos criminales que son partícipes de estas organizaciones criminales transnacionales, ¿no? ¿Y qué significa transnacional? Pues básicamente que están por todos lados, están aquí en Perú, están en Ecuador, Colombia, Chile, y en el caso del Tren de Aragua sabemos que nació desde Venezuela y que desde ahí han empezado, ¿no?, debido a la migración que hubo también en su momento, empezado a articular sus actos criminales en diversos países, y desafortunadamente aquí en el Perú pues han generado un daño terrible en el norte del país. Y bueno, hoy, bueno, la policía en base a este operativo nos dice que ha podido capturar al menos tres sujetos, ¿ah? Tres sujetos que, según indican, pues estarían quizás siendo partícipes también de un delito de secuestro a un empresario, ¿no? Y que en base a ello es que la policía también, a las sospechas de los antecedentes que habrían cometido, realizó esta persecución que terminó en balacera, ¿no? Que terminó en balacera. Esto en Pisco, ojo, en Pisco. Vamos también a trasladarnos justamente hablando del tema de los penales, del tema de los operativos de la policía. Hoy nuestro compañero Nicolás Lúcar entrevistó al ministro de Defensa, Ese ministro que se vio de tú a tú con los aparentemente criminales que habrían acabado con la vida de estas cuatro personas en Trujillo y que habían secuestrado a este empresario minero, ¿no? Respondiendo una serie de preguntas, y una de ellas estaba también abocada al tema de los penales. Si realmente considera el ministro de Defensa que el resguardo de las Fuerzas Armadas dentro de los penales y fuera de estos van a generar un cambio importante en el sentido de la seguridad, ¿no? De la seguridad, de evitar que los criminales que están purgando una condena logren tener una fácil comunicación con las personas de afuera, ¿no? Para que puedan seguir articulando las órdenes, para que puedan seguir acrecentando sus propias organizaciones criminales. Y vamos a escuchar en este caso las declaraciones y la respuesta que ha dado el

0: Acabamos de hablar con Marco Vinelli, que fue el jefe de plan de gobierno, ¿no es cierto? Y lo que ha dicho es bien bravo. O sea, lo que ha dicho es que lo que están pidiendo es que las Fuerzas Armadas tomen el control de los penales y que los empleados de los penales van a ir todos a capacitación y el control interno de los penales va a estar a manos de las Fuerzas Armadas. ¿Y eso qué va a significar?
1: No, ahí, las Fuerzas Armadas no pueden administrar el penal. Personal militar no puede estar en contacto con un preso común.
0: Así como está la ley ahora.
1: No, en ningún escenario. Por eso eso implicaría ya ir contra tratados internacionales. Lo que puede hacer las Fuerzas Armadas al amparo del estado de emergencia es lo que estamos haciendo, tomar control perimétrico. A solicitud de la policía podemos tomar control de las áreas de ingreso al penal donde se hace todas las inspecciones y podemos tomar control, como lo dice el decreto supremo que declara en emergencia estos 5 penales, un radio de 200 metros alrededor.
0: Pero no penales, adentro del penal.
1: Pero no adentro del penal. En ninguna
0: circunstancia. Pero Vinelli sí,
1: no, más bien pero, dice. Pero en ninguna circunstancia nosotros vamos a tomar el control. Va a haber una reforma profunda del INPE. Lo que nosotros íbamos a hacer es que no, que todo el personal, el personal del INPE, el personal administrativo, los proveedores de insumos, los abogados y las visitas tengan que pasar por un sistema exitosa de control que va a conducir las Fuerzas Armadas.
2: 12 porque y 38.
1: Porque yo ahora que he hecho las visitas a estos penales, resulta que en todas tienen un ambiente muy bien armado con escáner, detector de metales, pero todos malogrados.
0: Sí, claro.
1: No. En el penal, el Milagro, están malogrados prácticamente desde el día que los pusieron. Entonces, tenemos que, en esas zonas y en esa tarea, tienen que actuar las Fuerzas Armadas. Entonces, yo, para decirlo en términos criollos, me he recurseado, porque no hemos hecho ni una compra, por un tema de urgencia. Por ejemplo, los sistemas de ondas milimétricas, que son los que detectan cosas ocultas en el cuerpo, la presidenta, habían dos en Palacio de Gobierno, ella me los ha dado, me los ha puesto a disposición. Habían en Cancillería otros dos, los han puesto a disposición. Había uno nuevo en una caja, ese lo han puesto a disposición. Entonces tenemos 5 equipos de ondas milimétricas, tenemos 5 arcos bien modernos de detección de metales y tenemos las fajas de rayos X para examinar los paquetes. Esos equipos existen en los penales, pero malogrados. Entonces, las Fuerzas Armadas van a llevar sus propios equipos con su propio personal y se van a encargar que todo el que quiera entrar a un penal, sea funcionario del INPE, sea proveedor, abogado o visita, va a tener que pasar y tener el visto bueno de este retén militar para asegurarnos que nada que no tenga que estar dentro de un penal entre el penal.
3: Bien, 12 con 40 era la explicación que daba el ministro de Defensa frente al tema de los penales y la presencia del personal militar. A esta hora, 12:40, tenemos información de último minuto, ya que se viene generando un incendio forestal. Esto a inmediaciones de la Asociación Virgen del Rosario en el distrito de Pocoyay. Repito, un incendio forestal donde ya se encuentra nuestra compañera Jessica Villalba. En estos momentos, como vemos en imágenes a través de la transmisión en vivo de Exitosa Tacna, hay gran presencia de humo. Hace instantes veíamos incluso a personal de bomberos dirigirse hacia esa zona. Vamos a conectarnos con la transmisión de nuestra compañera Jessica Villalba para tener mayores alcances.
4: Para poder también seguir aplacando las llamas en toda esta parte, porque hay la parte de atrás, pasando este camino que nos señalaron, hay cultivos en la parte de atrás. Bueno, el tema es que pasa que esto, incluso si se quema solo una parte, termina esparciéndose el fuego por las diferentes zonas. Y al final lo que genera es afectación a los vecinos. Me están jalando las mangueras. Hay personal de serenazgo que

0: aquí brindando el apoyo. Un poco difícil respirar. Vemos que en este momento, repetimos, están desarrollándose las acciones para aplacar las llamas aquí en la Asociación Virgen del Rosario en Pocoyay, donde hay personal que en este momento, de los bomberos que está trabajando, las bombas han llegado. Hemos visto que el agua, al menos, está saliendo de la máquina de la compañía 110, pero también llegó en un momento la compañía número 72, estuvo presente aquí.
1: 12:42.
0: Para poder aplacar las llamas con apoyo de personal de Serenazgo. Están también en esta zona, ellos brindando el apoyo para poder trasladar la manguera y para poder desarrollar las labores. Tres efectivos de Serenazgo y bueno, varios bomberos voluntarios que han llegado hasta este punto. Incendio forestal, repetimos, incendio forestal. Hay afectación en algunos cultivos. Bueno, esta parte está baja, era como una pequeña quebradita. No hay afectación ahí, pero sí hay afectación en el otro sector, en la parte de atrás, donde hay algunos cultivos. Algunos cultivos se han quemado. Es una planta que no crece mucho aparentemente, pero se ha quemado. Y bueno, maleza que está en los alrededores. Se necesitan más bomberos, no se necesitan, bueno, no sé si se necesitan todavía más bomberos, parece que no, con esta bomba bien, pero lo que sí es que están demorando un poco todavía en aplacar las llamas. Lo hacen en equipos, en realidad no está haciéndolo solo uno, lo hacen en equipos por la fuerza del agua que está saliendo de las cisternas. En ese momento la cisterna está abasteciendo bien, parece que sí están todavía consiguiendo poder trabajar. Ha bajado un poco la presión de las llamas, al menos en esta zona ya ha bajado, ya no hay tanto humo, pero parece ser que todavía continúan y van a continuar durante algunos minutos más en sus labores aquí en esta zona. Hay otros predios en la parte de atrás, sí. Más cultivos en la parte de atrás, aquí no, pero en la parte de atrás sí. Sí hay cultivos en la parte de atrás. Vamos, personal de Serenazgo de Pocoyay.
1: Más humo.
2: 12:44, ¿no? Es una humareda blanca.
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0: Por el viento se ha venido para este lado.
2: Sí, más bien pedirle a la ciudadanía que se encuentra cerca de esta zona tratar de alejarse lo más posible, porque este tipo de humo también perjudica la salud.
0: Pero bueno, sí, ha habido fuerte. La humareda se ha venido por aquí. La humareda se ha venido por acá. Ni por el viento que hay, en realidad a ratos va a ser un poco difícil de repente poder respirar, incluso para los propios serenos y personas que están aquí, que son trabajadores, o sea, son voluntarios de los bomberos. Un poco difícil poder de repente articular palabras, pero han estado y siguen desarrollando la labor. Incluso, bueno, están en este momento ya aplacando parte del fuego en esta zona. La están cercando porque del otro lado, la parte del fondo, por donde están, la recta donde están los serenos, también hay otro grupo de tres bomberos y un sereno que están también aplacando las llamas por ese lado para cerrar, ¿no? Para acercar. Han empezado por este lado, han terminado y están ahora están terminando por esa esquina. Hay en viviendas en esta parte. Esta parte es más de todo chacras, la parte del frente son donde viven. En la parte del frente sí, porque ahí está la calle y está hacia el lado de donde están los restaurantes, zona campestre. Pero aquí son más que todo chacras, y se puede ver, son mayoría, son de chacras, una que otra casa, pero más que todo chacras.
1: Y
0: con cultivos.
1: Y 46.
0: De aquí para atrás con cultivos. No hay viviendas afectadas, no hay personas afectadas directamente, pero sí parte de cultivos, maleza, que bueno, la maleza no tiene un fin específico, pero sí en el caso de cultivos, poco, unos cuantos que se han quemado en la parte de aquí atrás. Vamos a ver qué es esto, si en la parte de aquí atrás también, porque no hemos podido darnos la vuelta para ver. ¿A qué altura? Esto es a la altura del restaurante El Hueco de Pocoyay.
3: De ahí puede grabar, pero el tema
0: del humo hace mal. Ah, sí. Ok. Ah, más bien, disculpe, una consulta. Más o menos, ¿a qué hora habrán ustedes visto? Porque entiendo que ustedes lo han reportado.
4: Media hora, más o menos.
0: Media hora, ¿no?
4: Ha sido rápido.
0: Ajá. Incendio forestal, ¿verdad? Eso, ¿se sabe si eso puede ser provocado probablemente? Porque nos comentan acá siempre que es provocado, porque son la misma gente que se la quema.
4: Podría decirlo. El señor es el dueño de acá.
0: Ah, el señor es el dueño.
4: Sí, está ya firmando.
0: Ajá. Ah, porque lo hizo también ayudando para apagar el fuego. No creo que haya sido provocado, pues sí. ¿Yo qué? No, sí, gracias.
1: Exitosa.
2: 12:48 sí, minutos.
0: No el fuego, las llamas, el humo, la humareda que se genera a consecuencia de este incendio, sí puede afectarnos un poco. ¿A qué altura es? John, otra vez repetimos, estamos a la altura de la misma recta del restaurante El Hueco de Pocoyay. Solamente estamos a una cuadra, dos cuadras máximo del restaurante. En esa misma altura, por Celestino Vargas, esta es la Asociación Virgen del Rosario. Es un predio particular, no alcanza a ingresar el vehículo, por lo que están utilizando las mangueras, porque hay una cisterna de los bomberos que está afuera. Una cisterna afuera, entonces eso es lo que está de repente generando, ¿no? Que puedan ellos aplacar las llamas. Ok, van a retroceder un poco.
2: Bueno, ahí vemos al personal de seguridad ciudadana con los bomberos tratando de apoyarse en poder, al menos, imagino yo, contener que las llamas no sigan alcanzando un mayor terreno.
0: De seguridad también nos indican que retrocedamos, está bien.
2: Ay. Jessica, en estos momentos
0: vamos
2: está...
0: Vamos a ver un panorama más amplio de cómo está todo aquí.
2: Muy bien.
0: La humareda fuerte y a estas horas de la tarde ya ha salido parcialmente el sol a pesar de que está nublado. Eso, bueno, también.
1: ¡Exitosa!
0: Sumado al calor que generan las llamas.
2: Bueno, hace media hora atrás repetimos la información para aquellos que recién se suman a la programación de los 98.1 FM. Jessica se encuentra transmitiendo en vivo y en directo desde el distrito de Pocoyay, donde hace media hora atrás se ha generado este incendio forestal que está cubriendo gran parte de este terreno privado, un terreno privado ubicado exactamente en la intersección de la zona Capanique, ¿no? De la zona de Capanique y la avenida Celestino Vargas, ¿no? Como ella mencionaba, muy conocido este restaurante El Hueco, y además hay varios restaurantes que colindan con este.
1: 12:50.
2: Ante ello, ¿no? A esta hora sabemos que mucha gente también se va a disfrutar de su almuerzo, hacerle la invocación de no acercarse, ¿no? Aunque es un predio privado y en sí las personas no tienen acceso a él, pero sí el aspecto de poder utilizar algún cubreboca, ¿no? Utilizar algún cubreboca porque el tener contacto directo con este humo a la larga puede ser muy perjudicial para la salud, para los pulmones. Por eso es que vemos que Jessica también se está alejando de la zona con el objetivo de resguardarse, ubicarse en una zona segura, ¿no? Porque por lo que estamos observando, al menos las llamas no es que se observen en pantalla, para que nuestros amigos de radio puedan entender un poco el panorama. Es una chacra árida donde no hay cultivo, incluso en la primera parte se ve puro tierra, pero en la parte de atrás, como que al fondo, sí hay un césped, hay árboles, y parece ser que ahí se habrían iniciado las llamas que han empezado a extenderse, ¿no? Y a día de hoy no se ve absolutamente nada, solamente el humo blanco que está allí de forma permanente y que hasta el momento no se ha disipado del todo, ¿no? Continúa el humo blanco, vemos a personal de los bomberos reducido, entendemos que también ante la emergencia, ¿no? Si fuese un incendio enorme de amplias proporciones, ya estaríamos viendo la presencia de más hombres de rojo. Lo que sí es que están recibiendo el apoyo del personal de seguridad ciudadana de Pocoyay, me imagino, ¿no? De la jurisdicción, en poder jalar las mangueras, ¿no? Jalar las mangueras, porque como es un predio privado, repetimos, el vehículo de los bomberos no puede ingresar adentro. Han tenido que estacionarse desde afuera y de esa manera jalar y jalar, en este caso las mangueras, y poder de esta manera tratar de sofocar el calor que se siente allí, la humareda blanca, y por ello entendemos que se sigue consumiendo, ¿no? Ahora, esto es importante indicar lo que es dentro del pronóstico climatológico que ya las autoridades en varias oportunidades han hecho hincapié, el tema de los incendios forestales, de cómo muchas veces se genera, que puede ser incluso con un cigarrillo, ¿ah? Un cigarrillo, alguien está fumando, se cae la coladera, inmediatamente se prende, eso también debido a la temperatura que existe en la zona. Son varios factores que pueden generar un incendio forestal, pero vamos a estar a la espera del reporte de los bomberos, ¿no? Que son ellos los profesionales y especialistas en poder determinar qué es lo que habría ocurrido, ¿no? Cómo es que se generó esto, si fue por un agente externo, algún vecino de la zona, no sé, que quiso quemar, aprovechar la basura, no lo sabemos. Lo cierto es que a día de hoy todavía continúa consumiéndose este incendio forestal, y que nuestra compañera Jessica Villalba todavía continúa informando desde el lugar de los hechos. Incluso vemos en sus imágenes, ¿no? En la transmisión en vivo, cómo el personal de bomberos está caminando de un lado a otro, está caminando de un lado a otro, entiendo yo, para poder sacar más herramientas, y sería importante incluso que también se les dé mascarillas a el personal de seguridad ciudadana, porque ellos están frente a la emergencia. Jessica se ha alejado por precaución, por seguridad también, pero quienes están todavía al frente de la densa humareda blanca y frente a la emergencia es el personal de seguridad ciudadana, que los veíamos sin mascarilla, ¿no? ¡Exitosa! Sin mascarilla, estar ahí con las manos corriendo de aquí por allá, y para ello es necesario quizás que también exista el apoyo de otro personal que les pueda facilitar este tipo de indumentaria, ¿no? Para que su salud no se vea comprometida. 12, porque en el caso de los bomberos, 54. Entiendo que ellos tienen mascarillas, no tienen todo una preparación especial, una indumentaria, un uniforme, pero en el caso del personal de seguridad ciudadana, que desde aquí felicitamos la actitud proactiva que están teniendo, pero eso sí, de no tampoco exponer su propia salud, ¿no? Porque quizás ahora no lo sientan y puedan soportar el tener el humo tan cerca, pero después, cuando ya la emergencia haya terminado, quizás dentro de media hora o una hora, van a empezar a sentir un malestar en la garganta, van a empezar a sentir otro tipo de síntomas que están asociados a la inhalación de humo, ¿no? Por eso es muy importante que ante este tipo de emergencias, el personal de seguridad ciudadana también esté quizás con algún tipo de botiquín especial que inmediatamente puedan facilitarles, no sé si mascarillas o algo, ¿no? Esto a la espera de que llegue el personal de los bomberos. Pero vamos a estar atentos a esta emergencia. Continúa al menos vislumbrándose esta densa humareda blanca en esta zona del distrito de Pocoyay, como repetimos, a la altura del restaurante El Hueco, casi al frente del restaurante El Hueco. Por allá también está el restaurante Cuy Dorado, ¿no? La Glorieta de Pocoyay, ¿no? También muy, muy cerca. Pero bueno, esperemos en este caso que las autoridades puedan contener la emergencia y que, tal como lo decía Jessica, no se registren heridos de por medio. 12:56, nos vamos a la pausa y regresamos con más información.
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7: 12 y 57.
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0: 21 y 29.
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2: Una y 42.

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2: Los del paraíso nos han votado.
3: ¿Qué tiene que ver la mujer con el paraíso?
2: Claro, si es que Eva lo hubiera dicho a Adán, no ha comido manzana, no ha comido papá, por Dios, no ha comido, ¿sí?
3: ¿Cómo a Dios le va a decir por Dios?
2: Ah, verdad, ¿no? No nos hubieran votado, pero...
3: ¿Ah, sí?
2: Claro, porque Adán ya estaba en el paraíso, señor.
3: ¿Quién no sabe eso? Adán vivía solito en el paraíso.
2: Lindo vivía él, feliz. Ahí jugaba con los leones al caballito, pataca, pataca. Con los monos tarzaneaba. ¡Oh, oh, oh! Pocha, tenía hambre, agarraba uva, comía, piscaba su pescado, se hacía su ceviche con su chelcano, bonito.
3: Era feliz.
2: Feliz, feliz. Mientras que Dios estaba trabajando, solucionando problemas de huaicos, diluviones, pestes, de todo. Ahí 7 de la noche, Diosito cansado. Mientras que Adán feliz, contento, saltando, hasta Diosito se había puesto celoso.
3: ¿Se había puesto celoso?
2: Claro, mucho creo lo regaló a este cojodo. ¿Te imaginas dueño del mundo, Adán, solitito? Ni casa alquilada tenemos.
3: Imagínate.
2: Ahora, ¿verdad? ¿Sí o no? Claro, pues. Entonces Diosito dijo, ¿cómo lo jodo? Ahí nomás ha creado a Eva.
3: Un momento. ¿O sea que las mujeres hemos nacido para fregar al hombre?
2: No. Sino que ha hecho pues, su competencia.
3: ¿A su competencia?
2: Claro, por eso las mujeres son bonitas, mira.
3: Ah, eso sí.
2: Hermosas, ¿no?
3: Hermosas.
2: Con su cuerpo escultural. Mira, las, con su cabello largo, bonito, las mujeres. Su piel finita, con sus dos pechitos. Su potito levantadito. ¡Bonito! Los varones, mira, ni puto nos han puesto a nosotros nada.
3: ¡Fama! Una tabla con hueco.
2: No, no habla así, mamá. A nosotros nos han hecho de barro.
3: ¿De barro?
2: De barro.
3: Un adobe con hueco.
2: No. Ay, no, malito.
3: Igualito que el adobe, mira tu colorcito. Mira, mira la paja.
2: Ya no te burlas hoy, estoy hablando de Adán.
3: ¿Adán?
2: Claro.
3: Entonces creó a Eva y Adán.
2: Entonces le entregó pues a Eva así.
3: Le entregó.
2: Adán.
3: Ajá.
2: Tu compañera.
3: Tu compañera.
2: Entonces Adán agarró de su mano a Eva.
3: Ajá.
2: Y se entraron al jardín de Edén felices, saltando contento, más felices todavía.
3: Eran más felices.
2: Hasta
3: todavía.
2: El diablo se había puesto celoso.
3: Hasta el diablo se había puesto envidioso.
2: Claro, mandó pues ese colibra para que lo tentara.
3: No, no, no, mandó a la serpiente.
2: Ah, serpientes, ¿no?
3: Sí, mandó a la serpiente.
2: Señores, ¿ustedes conocen ese animal llamado serpiente? Ahora ese animal ha evolucionado, se llama suegra.
3: Oye, ¿cuál
2: suegra? No, no estoy hablando de tu mamá, estoy hablando de colibra, estoy hablando.
3: Mi mamá ha venido hoy día.
2: Ya. Entonces la colibra ha entrado al paraíso,
3: ¿ya?
2: La serpiente, y buscó a Eva.
3: ¿Buscó a Eva?
2: Encontró y le dijo, Eva,
3: ajá.
2: Dile a Adán que coma el fruto del árbol prohibido, la manzana.
3: La manzana.
2: Que coma. Va a tener poder como Dios. Entonces, esta Evacha ambiciosa le ha obligado a Adán que coma la manzana.
3: ¿Ella le obligó?
2: Sí, le obligó. Le dijo, tienes que comer esa manzana, Adán. Vas a tener poder como Dios. Come, carajo, come. Y Adán, como estaba total templado, enamorado,
3: ajá,
2: ha hecho caso, pues. Ha hecho caso.
3: Hizo caso.
2: Claro, porque el varón, cuando se enamora, también medio cojudo se vuelve, también mamá. Entonces agarró manzana.
3: Agarró la manzana.
2: Y comenzó a comer.
3: Comenzó a comer manzana.
2: Ay, mamá, Diosito aparece. ¡Adán, qué haces! Este se atora con el susto.
1: ¡Una!
3: ¡Se atoró!
1: ¡Y 50!
2: Peor se ha hecho capturar. Por eso nosotros tenemos esta bola grande, mira acá.
3: Ah, se atoró con la manzana. Por eso todos los varones tienen su manzana acá.
2: Claro que es, mira, mira.
3: ¿Y por culpa de la mujer?
2: No, por culpa del alcalde.
3: O sea que la mujer tiene culpa en todo lo que ha pasado.
2: Para que veas, pues. Entonces, Adán, cuando comió la manzana...
3: Comió la manzana.
2: Se abrieron sus ojos.
3: Sus ojos empezaron a ver.
2: Comenzó a mirar. Se avergonzó de su propio cuerpo.
3: ¿De su cuerpo?
2: ¡Calaronto estoy! Tú también ibas a mirar. ¡Calachope, carajo! Entonces se corrieron debajo del árbol del higo.
3: Se fueron al árbol del higo.
2: Ay, corriendo. Eva también tras Adán. Ahí agarraron las hojitas del árbol del higo.
3: Ajá.
2: Y con las hojitas se hicieron su ropa.
3: Ah, su ropa.
2: Y desde ese día nosotros usamos ropa.
3: ¿Así?
2: ¿Sabías eso? ¿No?
3: Desde ese día existe la ropa para los seres humanos.
2: Claro, si no toditos estaríamos calatitos, felices, sin preocuparse. Ay, mi zapato está doblado. Ay, calzonito, jorocón.
3: No habría preocupación de ropa.
2: Nada, todos calatitos en el mundo felices.
3: ¿Así?
2: Claro, yo ahorita todo calarunto estaría actuando.
1: 100% Perú.
3: ¿Y ellos?
2: Todos calatitos en
3: el mundo. ¿Todos calatitos también?
2: Claro.
3: ¿Todos ellos?
2: Todo el mundo calato, bonito, en jardín de Edén, felices.
3: ¿Todo el mundo?
2: Claro.
3: Imagínate al presidente de la República, Martín Vizcarra.
2: Pucha, 28 dejó lo calarunto marchando, ¿verdad? ¿Te imaginas?
3: Imagínate a nuestro alcalde del Cusco.
2: Pucha, en su sillón municipal agarrando su vara. Que pase el siguiente. ¿Cuál es tu caucao?
3: Imagínate los choferes.
2: Los choferes. El cobrador. Pasaje.
3: Oye, imagínate las señoras que venden comida en el mercado.
2: Ellas también calatitas con sus ollas. Chupi, chupi, chupi.
3: Imagínate los policías.
2: Ahí en media pista.
3: Los policías. Con su pito.
2: Con su llanapito, cara.
3: Imagínate los profesores.
2: Los profesores, cala. Alumnas, miren el puntero. Ayer, empezar enseñando con puntero, pe.
3: Imagínate las profesoras.
2: Las profesoras también con sus alumnos. Alumnos, por favor, tomen atención. Pucha, los alumnos sacarían puro 20.
3: Imagínate los bomberos.
2: Los bomberos, en pleno incendio.
3: En pleno incendio.
2: Se confundirían de manguera.
3: Imagínate.
2: Ya. ¿Cómo dices? Me hace imaginar, sale acá. Yo como bueno, imaginándome, cocinadas, ¿sabes? No. Por eso Diosito se ha amargado, pues.
3: Ah, ¿se molestó?
2: Sí, dijo, Adán.
3: Ajá.
2: Por desobedecer mi palabra, ahora ganarás el pan con el sudor de tu frente.
3: Ve a la tierra.
2: Vaya a trabajar en el teatro municipal.
3: ¿Y a la mujer qué le dijo?
2: A la mujer, tú también detrás de tu marido, calavera y miércoles. No, a la mujer le ha dicho así.
3: ¿Qué le dijo?
2: Y tu mujer, ajá, pagarás con sangre.
3: Con sangre.
2: Cada 28, creo, ha dicho. No, ha dicho así. Y tu mujer pagarás con sangre y parirás con dolor.
3: ¿Y parirás con dolor?
2: Claro, por eso que ustedes cuando dan a los...
3: ¡Ay, ay, ay, ay, ay, ay! Oye, a las mujeres nos han tratado mal desde la Biblia. ¿Cómo que pagarás con sangre y parirás con dolor?
2: ¿Para qué friegan, pe?
3: Oye, tú te pasas, ¿ah?
1: ¡Una y 54!
3: ¡Fuerte el aplauso!
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1: Dos y dos.
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llegando hasta Ayacucho para saludar a toda nuestra gente peruana. Con cariño, con estilo, con sentimiento, con elegancia, en mil amores, Jesucito Revilla y los amores.

0: 2 y 27.
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2: Milagroso Señor de Locumba, rostro amoroso de Dios Padre, a tus pies en el santuario te ofrezco mi vida y mi oración.

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0: Con este temita me despido. Gracias Perú, mi tierra linda de Tacna, Bolivia, Chile, para todos mis grandes amigos.
1: Placer inmenso de haber compartido con ustedes el genio del requinto.

0: Puerto. Gracias, gracias. Hasta aquí nuestro cariño, gracias.
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0: 2 y 59.
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0: gracias por los aplausos. Nada más quiero decirles que cómo la están pasando ustedes, amigos televidentes. Yo creo que es bonito ver los cómicos ambulantes, porque si tú vas a salir a pasear con tu enamorada a la calle es un gasto, hermano. Mejor quédate a ver los cómicos ambulantes, te diviertes mejor. ¿Sí o no? Ponte que salgas a la calle tú y tu enamorada. Vas a gastar, mira, ponte que vayas al cine. Mi amor, vamos al cine. No, las citas a la chica ya para ir al cine, ya normal. Ponte a pensar nomás en los pasajes. ¿Cuánto estás gastando? Ahora la llevas al cine, la entrada vale 5 soles. 5 tú, 5 y tu enamorada, son 10 soles. ¿Sí o no? Ahora entras al cine, te sientas a ver la película, dentro del cine hay un chocolatero de arranque. Caramelo, chicle, cigarrillo, caramelo, caramelo, chocolate. Tú estás templado de la chica, tienes que darle. Porque aunque no les sobre que ellas piden. No, amiga, ¿piden o no piden? Sí. Claro, estas tragan bastante. ¿Verdad? ¿No crees? Claro, tú le dices, mira, tú le dices, bueno, mi amor, ¿deseas un chocolate? Ella no te va a decir, también dame el chocolate. Ella te lo pide sin roche. Hay un chocolate. Bueno, si tú deseas. ¿Cómo es la astucia, no? Si tú deseas. Tal que se muere por tragar el chocolate. Si tú deseas. Ahora tú le dices, mi amor, agárrate uno. Bueno, fuera que ella se agarre un Winter, un Sublime. Estas son abusivas. Se agarran el más grande, ese que pesa 3 kilos, ese. Lo pelan, lo muerden y todavía te preguntan, mi amor, ¿tú qué vas a pedir? Tú estás sacando tu cuenta, yo caramelo y limón nomás, hombre. Para no hacer roche un cigarro más, ¿ya? Ahora, para pagar la cosa, ¿cuánto tengo? Chocolate, cigarro y caramelo. Bueno, chocolate vale 15 soles, caramelo 2 soles, cigarro 2 soles, son 19 soles. Oh, compadre, ¿tú estás loco? ¿Qué tienes? Ese chocolate está fuera 5 soles, el caramelo está 20, el cigarro 20, son 25, 40, ¿qué tienes? ¿Qué hace escándalo? ¿Qué cosa, compadre? ¿Qué tienes? O sea, yo entro acá a China a recursarme y vas a ponerme preso a mi merca. ¿Ah? O sea, que eres vivo. Ya, me devuelven mi chocolate también. Además, tu germa ya se lo ha tragado también, ¿o no? Ya, la gente ya no mira la película. Te miran a ti que estás discutiendo con el chocolate. ¿Quién se partía ahí? ¿Quién se partía? La chica, mi amor, Pepe Lucho, por favor, págale. Si estás miso, ¿para qué me traes? Págale, págale. ¡Ay, qué roche! ¿Qué falta, sí o no? ¿Todo por qué? Por no quedarte en tu casa a ver los cómicos ambulantes, ¿te das cuenta? Por eso, siéntate tranquilo, cómprate tu canchita y te diviertes mejor. Porque mira, salir del cine es otro gasto. Vas a salir del cine, tienes que llevar a pasear por todo el Girón de la Unión. Y en el Girón hay pollerías cualquier cantidad. Claro que la chica no te va a decir, mi amor, vamos a la pollería. Ella sin roche va a ir cantando, pollito con papas, pollito con papas, pollito con papas, ¿sí o no? Ahora tú tienes que vuelta a garantearle, mi amor, ¿deseas pollo? Y ella te va a decir, bueno, si tú deseas. Tú le dices, pasa, apenas pasa, mozo, un pollo entero y una gaseosa de al litro. Y te vuelve a preguntar, mi amor, ¿tú qué vas a comer? Tú, yo, aguadito mamá, ya comí en mi casa ya. Ahora comes el pollo todo, sales de la pollería, tienes que llevarla a su casa en taxi. Porque tú quieres conversar, quieres darle un beso, ¿sí o no? Taxi, ¿cuánto me cobra a día El Salvador? ¿Ah? Sí, 200.000 millas al fondo. En el Arenal, donde a la vuelta queda Arabia, ahí, ahí. ¿Cuánto? Ya, vamos. Normal, la llevas en taxi, llegas allá a su casa, le das un beso y te despides. Vas a tu paradero, esperar bien una combi, son las 1 de la mañana. Pasajes, tatito. Está solterito, estoy miso, pecacito. Una jaladita, bájate, compadre. Son las 1 de la mañana, estoy buscando pasajeros, te voy a llevar gratis. ¡Ya bájate! ¡Falteado estás en mí, El Salvador! Tú vives en Comas, kilómetro 22. Estás necio, tienes que irte a pie caminando. Después de 15 días llegas a tu casa. ¿Todo por qué? Todo por no quedarte a ver los cómicos ambulantes. Quédate en tu casa y diviértete con los cómicos ambulantes.
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0: 10 y 59.
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0: es la verdadera respuesta.
1: Todos los grandes amigos que se unen, Mega Eventos Plus también, nuestro gran amigo para él, de Cajamarca.
2: Para la gente de Retamas también. Hace poquito nos llamaron, me dijeron, para la gente de Retamas. Pronto nos vemos, quiero más música, maestro.
0: Por favor.

0: ¿Dónde está Freddy?
1: ¡Freddy! ¡No sé!
0: Mi primo, ¿no? Freddy Castillo.
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0: 4 y 28.
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0: 4 y 59.
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8: Segundo domingo de mayo, Día de la Madre. ¿Cuánta gente ahora se ha olvidado de su viejita? Se recuerdan, van rápido. ¡Mamá! La mamá sale. Por fin este ingrato se ha recordado de su madre. Abre la puerta. ¡Oye! Por fin te recordaste que tienes tu mamá. Gracioso este. No, mamita linda, no te reniegues, pues, mamá. Tú sabes, con esta pandemia no se puede, mamá. No se puede comprar ni regalos. Viejita linda, feliz día, mamá. ¿Sabes qué, mami? Te he traído platita. 300 solcitos te voy a darte, mami. Eso es lo... No hay chamba, pe, mami. 300 solcitos a darte, Tito, mami, para que te cocines algo que te gusta, mamá. Prepárate algo rico. 12 en punto voy a venir a comer. Y la mamá es mamá, se va corriendo al mercado. A mi hijo le gusta el chicharrón, le gusta la parrillada. Prepara, cocina, muele su ajicito, la mamá. 12 en punto. El hijo no aparece. ¿Dónde se ha ido? Se va a enfriar la comida. Agarra una frazada, lo envuelve la mamá. Mi hijo, las dos, nada. Las tres, aparece el hijo borracho, jalando a su amigo, al guaraguara. Entra, hermano. Ahí está mi viejita. Abrázale. Y el otro también, que se presta, ¿no? Viejita linda, mamita. Yo soy su mejor amigo. No vaya a pensar que estamos borrachos. No, no, no. Feliz día, mamita, que viva 100 años más. Ay, la mamá es mamá, pues, hermano. ¿Sabes cuándo valoran a una madre? Cuando se muere. Cuando se muere, ahí valoran a la mamá. En el cajón ahí, cuando se está velando. Especialmente esos que...

0: Vienen después de 15 años, aparecen para el entierro nomás ya, ¿verdad? Sí, y todavía lloran, hacen su discurso. Ellos son los figuretes. Señores, van a disculpar. Ay, yo soy el hijo mayor. Yo no vivo acá, yo vivo en Argentina. Pero yo con mi mamá siempre me comunico por celular. Hace un mes hablé con mi mamá y mi viejita me dijo: hijo, hazme un préstamo, préstame $1,000 para mi operación. Inmediatamente yo le he girado plata a mi mamá. Mi mamá me debe. ¿Cómo vas a cobrar a tu mamá? No, es imposible. Y otros, cuando van a poner el cajón a la Tierra Santa, al nicho, ¿has visto cómo gritan? ¡Babacita! Gritan como chancho capado. De veras, otros quieren entrarse a la Tierra Santa con el cajón con su mamá. Yo me voy con mi mamá, me voy, me voy. Los amigos, como le están atajando: cálmate, Lucho, así es la vida. Solamente está tomando la delantera. Todos vamos a seguir por su camino. Vamos a morir, caramba, ¿qué te pasa? Agüita mineral, dale, dale. No, peor todavía, grita: no, suéltame.
1: Cinco y seis.
0: Yo me voy con ella. Más mentirosos, yo nomás estaría en ahí. Entra, miércoles, entra. Echa en tierra, sale arrancado, ¿sí o no? Ay, ay, ay, son más artistas. Amigos, como por el Día de la Madre, con mucho cariño, vamos a cantarles este temita especial.
2: ¡Vamos, Ronald el Faraón! Con cariño para todas las madres del mundo.

ñañao. Para todas las mamás, las mamás en Italia, España, toda Europa, Estados Unidos, Brasil, Argentina, Venezuela,

0: para mi mamita que está en el cielo, Claudia Medina, y para la mamá Flora, Flora Ventura, por tu día. ¡Vamos, Ronald! ¡Eso! ¡Vamos! ¡Ronald, 11 dedos de furia! ¡Un dedo sin uña! ¡Póngale, póngale!
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0: 25 y 28.
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1: Para Julián Capuno, para mis amigos de Cajamarca, para todo el Perú, con mucho cariño a su amigo de siempre, Peñalver Castillo.
2: Saludamos a nuestro amigo Elen Mamadi,

0: los amigos que están compartiendo por Cajamarca.
1: Ajá.
0: Están compartiendo a todos los grandes amigos. Gianpaul Lara, por ahí, el doctor Antonio Oca.
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0: ¡Perdóname!
1: ¡Chinga su madre!

0: ¿Dónde está?
1: 5 y 58.
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0: 6:31.
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0: 6 y 59.
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